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1: Son las 6:01.

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0: 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Son las 6:15.
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0: 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Son las 6:27.
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0: 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Son las 6:43.
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Son las 7:02.

0: 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Son las 7 con 15 minutos.
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0: 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Son las 7 con 29 minutos.
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0: 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Son las 7 con 45 minutos.
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Son las 8 en punto.

0: 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Son las 8 con 14 minutos.
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1: Son las 8 con 30 minutos.
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0: 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Son las 8:42.
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0: 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Son las 6:04.
1: Hasta el corazón mismo de algunos gobiernos. Y perdón, pero todo lo que apunta en Sinaloa es eso. Y en Tabasco también. Que no tengamos pruebas porque el gobierno no lo ha querido investigar es otra cosa. Escuchemos con este tema a la presidenta Sheinbaum.
2: Estados Unidos tiene que hacer su parte. Porque en Estados Unidos, primero hay armas que se compran en Estados Unidos y que pasan a México de manera ilegal. Segundo, pues hay organizaciones delictivas en Estados Unidos. Pues no se podría pensar la cantidad de droga que se vende en Estados Unidos de manera ilegal si no hubiera organizaciones delictivas en Estados Unidos. Entonces ellos tienen que hacer su trabajo en detener armas que vienen a México, pero también hacer detenciones de las organizaciones delictivas que distribuyen la droga en Estados Unidos y de lavado de dinero en Estados Unidos.
1: Tiene razón la presidenta. ¿Cuántas veces hemos dicho en este noticiero y desde hace muchos años que nada más para surtir la coca que se meten en la ciudad de Nueva York hacen falta, puf? No es que metan unos sobrecitos en una bolsita, en una backpack ahí colados o debajo de la suela de un zapato. No. Esto es industrial, hombre. Piense cuánta coca se puede consumir en la ciudad de Nueva York. Pongo Nueva York como ejemplo porque es una ciudad muy poblada, pero además con muchísimo dinero. ¿Cuántos ejecutivos, políticos? Bueno, medio mundo. La verdad, medio mundo. Y eso entra por algún lado. Y entra en cantidades verdaderamente industriales, ¿eh? Son las 6:06. Esta es Laura Chevrolet Peregrina Centro. Un juez de distrito le negó amparo al vicealmirante Manuel Roberto Farías Laguna contra la vinculación a proceso en su contra debido a las acusaciones que enfrenta por delitos en materia de hidrocarburos, huachicol, pues, delincuencia organizada y operaciones con recursos de procedencia ilícita. Por ello, el marino continuará privado de la libertad en el Centro Federal de Readaptación Social, CFRESO número 1 Altiplano, donde permanece desde septiembre pasado. Es señalado de formar parte de un grupo delictivo que colaboró en la introducción ilegal de millones de litros de combustible transportándolos en buques. No pierda de vista esto. Tenemos al otro señor Farías detenido en Argentina. Y me imagino que estará soltando la sopa. Acuérdese quién gobierna en Argentina. ¿Quieres buen trato? Pues mira, aquí están unos amigos de mi amigo Trump que te van a hacer unas preguntas. ¡Júrelo! Pues si Milei y Trump son, ahora sí, como decía Timbiriche, ellos dos son uno mismo. La rara. La llevan de acuerdo. ¿Usted cree que Trump no le ha dicho a Milei, sáquenles la sopa? O te mando aquí unos del FBI para que platiquen con este cuate. Y ojo, porque acabando el Mundial va a venir la cruda. Acabó la fiesta, el distractor, y nos vamos a tener que enfrentar otra vez con este país que tenemos y a resolver los problemas que tenemos, que no son pocos y no son fáciles tampoco. Así que bueno, de momento estamos muy entretenidos con la fiesta. Está bien. Es el fútbol, lo que quiera. Pero esto tiene un periodo en que prescribe. Y lo otro, pues a lo mejor también lo tiene, pero no sabemos cuándo. Y depende mucho de lo que hagamos aquí. ¿Vamos a perseguir en serio lo que está pasando, incluso dentro de Morena, o no? Ese es uno de los factores de división de Morena, ¿eh? Claro, los 3 o 4 que les dan su lanita para estar hablando a noticieros, va usted criticando a Morena. Lo dicen los morenistas. Lo dicen los morenistas, primos del chat. Ellos mismos están fracturados porque hay un grupo que dice, fuera estos corruptazos. Y otro que dice, no, no, no, porque lastimamos a nuestras figuras. ¿O no? ¿Estoy diciendo mentiras, la neta? Piénselo mientras vamos a la pausa y a la cápsula, ¿no? Son las 6:08.
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1: Son las 6:09.
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1: Son las 6:11.
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0: Fíjese, aquí en este tango, como en la mayor parte de las baladas y las canciones líricas de nuestros tiempos, si abre en tono menor suele pasarse a tono mayor más adelante. Lo raro es que abran en tono mayor, que es más brillante, más lucidor, y se vayan a un tono más melancólico, el menor. Eso pasa en un tango que vamos a ver hoy, que es uno de los favoritos de la vida. Al rato le platico, pero aquí abrimos con tono menor y luego se va a tono mayor. Al rato va a ser al revés. Bueno, José Alberto Martínez Luna, expresidente municipal de Maigoatlán de Porfirio Díaz, sobrevivió a un ataque armado en su contra, aunque su escolta perdió la vida. 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El tratado entre México, Estados Unidos y Canadá, el famosísimo T-MEC, continuará vigente un mínimo de 10 años, independientemente de lo que ocurra el próximo 1 de julio, cuando los tres países deberán comunicar si optan por una extensión de 16 o por mantener el acuerdo en su plazo original con revisiones anuales. Esto es lo que dijo Marcelo Ebrard, titular de Economía, al aclarar que la posibilidad de un retiro ya quedó descartada. Ninguna de las partes notificó su salida en el plazo reglamentario. Espero que sea así, ¿eh? La verdad, quedarnos sin TLC, sin algo bueno que lo sustituya, nos mete en un broncón. No es nada más decir, ¡ay, los gringos! Dependemos muchísimo de ellos. Y no vamos a poner en riesgo a la población que sobrevive gracias a ese tratado por un capricho, ¿no? O generemos una opción distinta, si no nos gusta esta, ¿no? El peor escenario es que siga 10 años, dijo Marcelo Ebrard, porque él quiere que siga más tiempo. Y mire que es un hombre de izquierda, o representa un gobierno de izquierda al menos, ¿no? Ebrard explicó el mecanismo previsto en el artículo 34.7 del tratado, que obliga a los tres gobiernos a presentar el 1 de julio una carta firmada por sus respectivos titulares del Ejecutivo. En ese sentido, destacó que México entregará esa carta firmada por la presidenta Sheinbaum con la posición de extender el acuerdo 16 años. 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Ahí tiene usted que mientras la alcaldesa de Tenancingo, Nancy Nápoles, insiste en que ella fue víctima de privación ilegal de la libertad y que la imputación que le hace la Fiscalía Estatal es una fabricación para desprestigiarla políticamente, antier lunes, un juez de control del Poder Judicial del Estado de México decretó la vinculación a proceso de Carla Valeria N. y Víctor Manuel N. por el delito de simulación de secuestro, al considerar que el Ministerio Público aportó elementos suficientes para presumir su responsabilidad en esta área. 6 de la mañana, 17 minutos, es la hora Chevrolet 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Y la presidenta Sheinbaum se pronunció otra vez contra el nepotismo y a favor de la equidad de género en las elecciones del 2027. Al ratificar su rechazo al nepotismo, la presidenta Sheinbaum también se pronunció porque se garantice la equidad de género. No estoy de acuerdo con que se ponga un familiar directo y tampoco con que se use el cambio en el caso de género para justificar que vaya una persona u otra. Me parece que ya le hablan a Félix Salgado Macedonio, ¿no? Pero ya se inscribió. Le digo que las divisiones en Morena están a la orden del día. Lo decía ya The Guardian, ¿se acuerda que le comenté un texto en The Guardian? Y pasa siempre, no es un... ya no quieren a Morena. Los partidos de masas acaban muy divididos porque es imposible tener cohesión entre miles y miles y millones de personas. No, no andan cacareando. Afiliamos a 12 millones de personas. Ajá. Y todas son de la misma corriente y piensan igual. Por favor, no nos chupamos el dedo. Por favor, no deje que le vean la cara de tonto, porque luego, ya ve. Escuchemos a la presidenta Sheinbaum con el tema, pero vamos a ver si en la realidad esto se cumple.
1: En que un familiar herede su puesto, una persona herede su puesto a un familiar, aunque sea por elección popular. Yo no estoy de acuerdo. Tan es así que hice la propuesta para que en la Constitución quedara que no puede haber...
0: Y supongo que tampoco está de acuerdo, no que le herede el puesto, pero que lo consiga hueso. Sin embargo, en el Senado destinamos 8.3 millones de pesos brutos al año para pagar sueldos a 15 hermanos, hijos, sobrinos, nietos de 10 senadoras y senadores, incluidos suplentes, y de un diputado federal, de la gobernadora Rocío Nale, que también está ahí. De acuerdo con un análisis de las nóminas públicas de la Cámara Alta que hizo el diario Excelsior, estos 15 familiares implican una nómina mensual bruta de 697 mil 530 pesos. Empecemos. Manuel Añorbe Aguayo, pues hijo del senador priista Manuel Añorbe, recibe un sueldo de más alto del grupo, 100 mil pesos al mes, como asesor legislativo de la senadora Carla Toledo. Niños caguengues sin ninguna experiencia, pero son asesores, porque papi los coloca. Le sigue Emiliano González, hijo del senador morenista Gerardo Fernández Noroña, aunque no comparten apellidos, con 80 mil pesos brutos al mes. Alberto Nale, sobrino de la gobernadora de Veracruz, Rocío Nale, se desempeña como asesor legislativo del Senado, donde gana 35 mil pesos brutos mensuales. Atiana Insunza Mesa, hija del brillante senador morenista, hombre de la patria, Enrique Insunza, al que le estamos pagando, lleva 55 días sin ir, pero no hay bronca, es de Morena y hay que permitírselo. Acusado en Estados Unidos con vínculos de narcotráfico, gana 24.308 pesos. Luego, Emiliano González González, hijo del senador Fernández Noroña, gana 80 mil pesos mensuales, quedan en 62 mil después de impuestos. María Catalina Macías Rábago es hermana de Julieta Macías Rábago, senadora suplente de Alejandra Barrales. María Catalina está contratada como asesora legislativa. Regina Perrusquía Palomera es sobrina del senador suplente Óscar Palomera, secretario general de Servicios Administrativos. Janet Ruiz López es hija de la senadora morenista Edith López Hernández. Juan Pablo Beltrán Bayano es hijo de la senadora priista Carolina Bayano. Trabaja como asesor del senador Miguel Riquelme. Patricia Castro Trenti es hermana del diputado federal Fernando Castro Trenti, morenista. Se desempeña como asesora parlamentaria. Lorenzo Manuel Loera de la Rosa es hermano del senador morenista Juan Carlos Loera de la Rosa. Lorenzo Manuel tiene un nombre de telenovela. No me dejes, Lorenzo Manuel. Me marcho para siempre. No, Lorenzo Manuel. Perdóname. ¿A poco no, Lorenzo Manuel? Bueno, es hermano del senador morenista Juan Carlos Loera, asesor legislativo. Alberto Nales Sánchez, sobrino de la gobernadora de Veracruz, asesor legislativo. Pero aquí el colmo, quien más parientes tiene, es Jacob Polemsky. La legisladora que más parientes tiene es ella, está su hermana, su sobrina, una hija y una nieta. Son transgeneracionales. Fíjese, Jacob, más su hermana, más su sobrina, más su hija y su nieta. Tres generaciones polemskianas chupando del presupuesto. Bueno, su hermana Tonantzin Ibáñez Camacho y su hija Mariel Arlet Granados Ibáñez ganan cada una 10 mil pesitos mensuales brutos. Su nieta Alexia Almaguer Granados es asesora en comisiones y su sobrina Yolotl Fernanda Enríquez Ibáñez es asesora en la oficina de senadores, cada una con 40 mil pesitos. ¿Cómo la ve usted? ¿A cuántos? Ahora, aparte de eso, ¿qué hacen realmente y cuándo van a trabajar? Porque a usted le consta que vayan a trabajar y que hagan algo, asesoran. Bueno, asesoran, están en su casa y les llama el señor senador. Oye, asesor, la etiqueta de los chones va para adelante o para atrás. No, va en el ladito. Ah, ya, entonces ya me los pongo ahorita. Ya lo asesoró, ¿no? Es el colmo del cinismo. Están chupando el presupuesto vía la tía Jake, o lo que es, bueno, la hermana, tía y abuelita y mamá, Jacob Polemsky, protege a su hermana, a su sobrina, a una hija y a una nieta. Bueno, ese es el país que permitimos, ¿eh? Ese es el país que permitimos. Son 6 de la mañana con 24 minutos. ¿Sabe cuál es la gran ventaja? Que no son como los demás. Son peores. Digo, porque Añorbe tiene ahí a un hijo, ahora, pero el que más parientes tiene enchufados es de Morena, pues salieron peorcitos, ¿no? Son 6:24. La Comisión Permanente aprobó una nueva tanda de licencias de legisladores, otra farsa, para separarse del cargo y contender por una de las 17 gubernaturas que estarán en juego en 27. Ya los periódicos lo manejan así, ¿eh? Para contender por una de las 17 gubernaturas. No son los defensores de la 4T. Son precandidatos que van a posicionarse antes de los tiempos electorales. Están violando la ley, pero bueno. Escuchemos.
2: Que hemos recibido 11 solicitudes de licencia de legisladores y legisladoras. 6 diputados federales y 5 senadores han solicitado licencia, misma que se tramitará en la sesión del día de hoy. La diputada Julia Arcelia Holguín Serna de Morena, el diputado Gilberto Herrera.
0: Es decir, el único partido que no está haciendo estas jaladas es Movimiento Ciudadano. Ese sí va conforme a los tiempos que marca la ley. Los otros no, pues para que no nos hagan daño Moreno, nosotros también vamos a violar la ley. ¡Putas! ¡Qué buena solución se les ocurrió! Y luego tenemos el caso de Gertz Manero, exfiscal general de la República, hoy embajador en Reino Unido, que posee 13 bienes inmuebles entre casas, departamentos y terrenos. Autos de lujo, donde destaca un Rolls Royce que compró de 2.7 millones de pesos de contado, le salió vara. Ya vio el Rolls Royce, sale en algunas páginas de internet. No está. Uy, precioso el coche, ¿eh? 15 cuentas bancarias, algunas en Estados Unidos, España y Suiza. Esto lo declara él. Su primera propiedad la heredó a los 3 años, se la pasó su papá. ¿Cómo la vio? Bueno. 2 temas más antes de irnos a la nota fronteriza. Primero, pese a que no es el dueño del pato, un tipo que vive en Yucatán pidió la semana pasada al Instituto Mexicano de la Propiedad Industrial la concesión de la marca comercial Pato Merlin. En el expediente 3643-308, cuya copia tiene el diario El Universal, se detalla que el pasado 17 de junio un hombre identificado como David Cides Fuentes, residente en Mérida, Yucatán, solicitó al INPI la concesión por 10 años de la marca y el logo Pato Merlín, el pato de la suerte. Destaca que el diseño del logotipo que busca registrar es un pato con una playera verde con una imagen de Quetzalcóatl. Así o más fusil del pato recibido en Los Pinos, digo en Los Pinos, en el Palacio Nacional la semana pasada. El pato palaciego. Y otra. En la Ciudad de México se decretó ley seca por el partido previsto para hoy entre México y Chequia, después de que miles de personas se pusieron hasta el Totomostle, en el centro histórico y pasado de la Reforma, y donde hubo hasta broncas, guamazos, vómitos, orín. Bueno, ya sabe lo que pasa con estos festejos. La prohibición aplica a comerciantes que ofrezcan productos para llevar y comenzará hoy miércoles, concluirá el jueves. Quiere decir que en las tiendas de conveniencia no les van a vender alcohol, está prohibido. Se tienen que ir a un restaurante. Los restaurantes pagaron derechos por tener pantallas con los partidos. Y van a poner los precios, pues ya se imaginará. Conclusión, los fifís van a poder ver el food sentaditos con su alipús. Y los que no, pues paraditos y mojándose. Y cuando mucho con una cantimplora de aguas frescas, ¿no? Así es, así quedó y así va a ser. Son las 6 de la mañana, 28 minutos, ya para terminar una nota que nos lleva hasta la frontera con Estados Unidos, pero de ahí ya nos vamos al mundo. El equipo de Donald Trump en la Casa Blanca analizó durante los primeros meses de 2025 los medios a través de los cuales el presidente pudiera cumplir su promesa de campaña de lanzar un ataque militar en México en contra de los cárteles del narcotráfico, revela un libro que se publicó ayer. Según la obra escrita por 2 reporteros del diario The New York Times bajo el título Cambio de Régimen, el asesor de seguridad interna de la Casa Blanca, Stephen Miller,

0: con el tambaleante acuerdo de paz en Oriente Medio.
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4: Son las 6:31.
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7: 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Son las 6:33.
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El ejército israelí dijo ayer por la mañana haber disparado en el sur del Líbano contra terroristas armados en el primer incidente de este tipo desde la noche del sábado, y la calma observada desde entonces entre Israel y el movimiento pro-iraní Hezbollah. Duró del sábado al martes, ¿eh? Según este medio estatal libanés, dos hombres murieron cuando soldados israelíes abrieron fuego con sus ametralladoras en su dirección. 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Estados Unidos e Irán chocaron por inspecciones nucleares. El presidente Trump afirmó que Irán aceptó plena y completamente permitir que los

0: inspectores nucleares regresan al país y que la Marina estadounidense ya no bloqueará el estrecho de Hormuz, pero Teherán lo negó. Tras el acuerdo firmado por ambas partes para poner fin a la guerra, Washington y Teherán negocian cuestiones cruciales como el futuro programa nuclear de la República Islámica. Y hay analistas que dicen que Estados Unidos perdió la guerra contra Irán y dañó su relación con Israel. Hablan de cuatro objetivos y ninguno se logró. Bueno, no me detengo mucho más, pero sí le puedo decir, cuando iniciaron esta guerra tenían cuatro objetivos: destruir los misiles balísticos de Irán, poner fin al apoyo de Irán a Hezbollah, Hamas y los hutíes de Yemen, clausurar el programa nuclear y un cambio de régimen. Ninguno de esos se logró, dice Mearsheimer. En su lugar, Irán ha demostrado que controla el estrecho de Hormuz y todas las otras cosas. Son 6:35 a.m. El presidente ruso Vladimir Putin acusó el martes a los aliados de la OTAN de estar preparándose para una guerra contra Rusia, asegurando que la amenaza que representa para Moscú obliga a tomar una serie de medidas que luego, a su juicio, los países occidentales proyectan como una agresión. Perú y Colombia metidos en líos postelectorales, metidos en gente que no reconoce el triunfo del adversario, concretamente la señora Fujimori, candidata de derecha, Keiko Fujimori, se perfila como ganadora en la segunda vuelta presidencial de Perú, tras consolidar, dicen medios como AFP, tras consolidar una ventaja sobre el izquierdista Roberto Sánchez, que ya no puede ser revertida dentro de los márgenes del escrutinio, porque ya con 99.86% de las actas escrutadas, Fujimori reúne 50.118% de los votos frente a 49.882% de Sánchez, y ya las que faltan por sumar, aunque todas fueran para Sánchez, ya no alcanzan para rebasar a Fujimori. Sin embargo, el candidato Roberto Sánchez denunció ayer, sin aportar pruebas, que hay un fraude en desarrollo y anticipó que no reconocerá como presidenta de su país a la derechista Keiko Fujimori, quien la aventaja en el conteo de votos en la segunda vuelta presidencial de Perú. Ayer le comentábamos, se cumplieron 10 años de la salida de la Gran Bretaña, el Reino Unido de la Gran Bretaña, de la Unión Europea, de la alianza con Europa. Alrededor de un 56% de los consultados afirma que fue un error salirse. Y alcanzan un 62% los que dicen que fue un fracaso salirse. Una parte de los británicos se pregunta todavía si fue acertada o no la decisión de salir de la Unión Europea, derivada de un referendo donde ¿qué les vendieron? Nuestra soberanía, la soberanía británica. Pues no pierdes soberanía si te asocias con alguien. Pero ellos creyeron que sí, y ya ve el errorzote, ¿no? Son en Puebla a las 6:37 a.m. Hablando de Colombia, que es otro pendiente, le recomiendo que busque el texto de Viri Ríos, que es una gran defensora de la Cuarta Transformación, y analiza lo que pasó en Colombia, y dice, a ver, buena parte de que haya perdido Petro se debe a Petro. Y le lanza una advertencia a Morena: no vayan a cometer los mismos errores porque luego van a andar llorando las mismas lágrimas. No lo dice así, pero uno que es medio poeta le pone el toque así más dramático, ¿no? Bueno, es tiempo de ir a la nota sobre nota y de ahí al clima.
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0: Miren, no me gusta andar sembrando dudas, pero es que la verdad, cuando Claudia Sheinbaum dice yo recibo a muchas madres buscadoras, pero no lo hago mediático, es difícil creerlo. Primero, porque hay afirmaciones de Rosa Isela, la secretaria de Gobernación, diciendo vamos a investigar de dónde sacan dinero las madres buscadoras. Ya hay un prejuicio, allá la está tratando como delincuentes. Y ya pusieron a caminar a muchos de sus huestes, los que llaman a los noticieros, para denostar a las madres buscadoras. Traen una campaña de desprestigio contra estas pobres mujeres. No hacen más que buscar a sus hijos, cara. Hasta los suecos se salieron de la fila para abrazarlas. La ONU ya está metida insistentemente en esto. Pero no, no, no. No manchemos con la brizna de una duda a la 4T. ¿Qué odio traen contra estas pobres mujeres? Pero decir otra cosa. Aunque Rosa Isela haga esto, hay otros indicios. La 4T es maestra y todos los gobiernos lo son, pero la 4T especialmente, en magnificar sus éxitos. Somos el mejor país del mundo, sacamos a 13 millones de la pobreza, ¡qué bueno! Y nos lo dicen cada vez que pueden. Llenamos las plazas, así son, el populismo es así. ¿Usted cree que si hubiera recibido a Madres Buscadoras, no lo hubieran puesto en todos los medios? ¿Tienen con quién publicarlo? Primero, todos los medios lo hubiéramos publicado. Dos, tienen medios muy afines. Tres, tienen cómo filtrarlo. Tienen manera. Y cuatro, son todos los gobiernos cacarean el huevo que ponen. Todos. No hay uno que sea, no. Sigamos la Biblia que dice que tu mano izquierda no sepa lo que hizo la derecha. Eso no es cierto con los gobiernos. Como quieren mantenerse el poder a la buena, si se puede, y otros a como se pueda, buscan votos. Y esto les daría votos. ¿O no? Entonces, ¿de veras es creíble que lo haga en lo oscurito? Yo recibo a muchas Madres Buscadoras, nada más que no hago propaganda de ello. Recibo de manera personal aquí y también en la ciudad cuando salgo fuera. Pero no me gusta hacer algo mediático de eso porque no creo que sea necesario. ¿Les cae? ¿Van? Claro, si ahora salen 10 Madres Buscadoras, sí, cierto, nosotros nos ha recibido, pues se va a ver muy hechizo, ¿no? Lo hubieran hecho antes de que dijera esto la presidenta, que saliera alguien a decir, no, a mí sí me ha recibido y me ha tratado muy bien. No ha habido una, ¿eh?, que diga eso. Y si ya surgiera hoy, pues se me hace como la canción de Carol King, It's Too Late. Vámonos al clima.
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0: A las 2 de la tarde, buen sol con algunas nubes, pero a partir de las 2 se nubla completito. Y tenemos de 2 a 4 posibilidad de lluvia, de 5 a 6 también, y de 8 a 9 de la noche también. Máxima 21 y mínima 11. Para Ciudad de México, parecido, sol, buen sol con algunas nubes hasta las 2, de 2 en adelante nublado, de 2 a 4 lluvia, de 5 a 6 lluvia y de 8 a 10 de la noche lluvia. Probable, ¿eh? Máxima 21 y mínima 12. Fresco, ¿no? Muy fresco para hacer la época del año que es. Acapulco de Juárez, muy, muy soleado, con lluvia a las 7 de la tarde, máxima 33, mínima 25. Cancún, muy nublado y con lluvia de 8 a 9, luego hay sol de 12 a 4 de la tarde, 12 el día, 4 de la tarde, se vuelve a nublar a partir de las 4, se queda ya nublado y con lluvia de 4 a 6, máxima en Cancún 32, mínima 25. Para Veracruz, empieza el día con sol, nubes pero con sol, pero a las 10, lluvia. Luego, otra vez sol, bastante buen sol, con sus nubecitas y lluvia hasta las 7 de la noche, máxima 30, mínima 23. Cuetzalan sí está nublado y con lluvias de 11 a 1, de 3 a 7 de la noche. Descansa un ratito y de 8 a 9 de la noche. Y luego otra vez a las 11. No, pues está. Chubascos, ¿eh? 26 máxima, 18 mínima. En Huauchinango tenemos tormentas. Hay sol con nubes hasta las 11. Luego de 11 a 1, nublado con lluvia. Dos horitas de sol y se vuelve a nublar a las 3 con lluvia. De 3 a 6 hay lluvia y de 7 a 9 de la noche también. Máxima 19 y mínima 13. Chignahuapan está mayormente nublado, hay sol un ratito. A las 10 se nubla y se queda nublado todo el día. Periodos de lluvia de 10 a 12, de 1 a 4 y de 6 a 9 de la noche. Eso en Chignahuapan. Máxima 19 y mínima 11. Tehuacán empieza con sol y bastantes nubes, luego llueve de 10 a 12, bien nublado, y de 12 en adelante, buen sol, algunas nubes, pero mucho más sol, máxima 25 y mínima 13. En Atlixco tenemos muy buen sol, con algunas nubes, se nubla a las 12, queda ya bastante nublado, y tenemos lluvias de 2 a 4 y de 7 de la noche a 8, máxima 23, mínima 13. Tlaxcala tiene buen sol, bastante buen sol, hasta la 1. A la 1 se nubla y se queda nublado, pero de 1 a 3 tiene 73% de posibilidad de lluvia, ¿eh? y luego otra vez de 8 a 9 de la noche. Prevéanlo en Tlaxcala, máxima 21 y mínima 10. Finalmente en Nueva York, un día súper, súper, súper soleado, La máxima 29 para Nueva York, la mínima 18 grados centígrados.
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3: 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Son las 6:46.
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3: 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Son las 6:47.
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Bueno, pues esta mañana tenemos mucha información en Ultranoticias. Lo primero que le vamos a decir es que no habrá bloqueo en carreteras. Ayer la Secretaría de Gobernación frenó el paro que tenían programados los transportistas. Es una buena noticia, puede usted circular con toda tranquilidad. Para el ciclo escolar 2026-2027 en Puebla, el gobierno del estado entregará uniformes y calzado gratuitos a alumnos de primaria y secundaria. En más del sector educativo, Puebla, la Secretaría de Educación Pública presentó los programas Pulmones Escolares por Amor a Puebla y la Patrulla Antibullying. Vamos a decirle de qué tratan. Y en la investigación se mantiene la Secretaría de la Educación, de Educación Pública, 10 denuncias por acoso y hostigamiento sexual entre maestros. Esto dijo el titular Manuel Viveros. Luego iremos al transporte. En Puebla no está discusión eliminar el descuento estudiantil del transporte público, dijo la titular Silvia Tanús. La Secretaría de Movilidad y Transporte reveló que a partir del 15 de julio empezará la entrega de chips para los cascos de motociclistas como dispositivos de seguridad, y con una inversión de más de 116 millones, el gobierno entregó nuevas unidades a transportistas con el impulso al programa de modernización. En otros temas, la rectora de la UAB, Lilia Cedillo, encabezó la bienvenida de cerca de 1,000 estudiantes del programa Delfín para verano de investigación 2026. A 7 años de que se anunció el cierre de la Junta Federal de Conciliación y Arbitraje en Puebla, finalmente quedó formalizado el cierre definitivo en la Junta Especial número 33. La Secretaría de Bienestar, Laura Artemisa, firmó un convenio entre la dependencia y empresas locales para dar descuentos a trabajadores y brindar acceso a servicios médicos, apoyo en salud mental, alimentos y opciones de diseño de hogar, entre otros. La marca Puebla 5 de Mayo llega a su primer millón de exportaciones, enviando a productores de Estados Unidos, enviando productos, perdón, a Estados Unidos y beneficiando a miles de productores poblanos. Luego, en los temas nacionales más importantes de esta mañana de 24 de junio, pues ya le dijimos, no habrá bloqueos en las carreteras. La presidenta Sheinbaum dijo ayer: yo recibo a muchas madres buscadoras, pero no lo hago mediático, aseguró tras las críticas por la visita del Pato Merlín. Sheinbaum anuncia un C5 para carreteras para dar seguridad a transportistas. La propia presidenta reconoce el decomiso de armas de Estados Unidos en la frontera, pero llama a que se combata la distribución de droga en su propio territorio. Le niegan amparo al vicealmirante Roberto Farías Laguna contra el proceso por huachicol. Atacan al exedil de Miahuatlán, murió su escolta. El Tratado de Comercio, el T-MEC, seguirá vigente al menos 10 años más y se descarta su disolución, dijo Marcelo Ebrard. Para disolverlo ya pasaron las fechas que el propio tratado marca. Vinculan a dos acusados por simulación de secuestro en el caso del edil de Tenancingo, Nancy Nápoles. Claudia Sheinbaum se pronuncia contra el nepotismo y a favor de la equidad de género en las elecciones de 2027. Pero una investigación de Excelsior pone al descubierto cuántos familiares de políticos trabajan en el Senado de la República. Se lleva la palma Jade Kolpolemsky, que tiene trabajando ahí a su hermana, a una sobrina, a una hija y a su nieta. Tres generaciones chupando del presupuesto. La Comisión Permanente aprueba una nueva tanda de licencias legislativas para 17 gubernaturas. Los señores y señoras que están buscando ser candidatos de Morena, pero que no lo dicen, y entonces son defensores de la 4T, y así hacen campaña antes del tiempo legal de las campañas. La fortuna de Hertz Manero queda al descubierto: 13 casas y terrenos, vehículos de lujo, 18 millones de pesos en joyas, pero además le voy a decir, la primera propiedad le heredó a los 3 años. No, bueno. Umbivales intenta registrar en Yucatán la marca del Pato Merlín ante el Instituto Mexicano de la Propiedad Industrial para usarla en campañas políticas, ¿eh? Decretan ley seca por el Partido de México contra Chequia, no para los restaurantes establecidos, los bares, es para venta en la calle, venta para llevar. O sea, los que tengan para un restaurante sí van a poder. Los otros, pues en una pantallita y con agüita, ¿no? En una pantalla pública. Analizó la Casa Blanca el ataque militar en México, la posibilidad de un ataque militar en México, revelan periodistas del New York Times en un libro que se publicó ayer. Ataque Israel a Líbano por primera vez desde el sábado. Estados Unidos e Irán chocan por inspecciones nucleares. Estados Unidos perdió la guerra con Irán y dañó su relación con Israel. De los 4 objetivos que tenía, ninguno se cumplió, dicen especialistas.
Putin acusa a los países de la OTAN de prepararse para una guerra contra Rusia y además logra Keiko Fujimori ventaja irreversible en la elección. Sánchez, su opositor, denuncia fraude en desarrollo en Perú y afirma que no va a reconocer a la señora Fujimori. Y a 10 años del Brexit, la mayoría de los ingleses cree ahora que fue un error. Pero les vendieron que su soberanía, su independencia y demás, que no estaba comprometida su independencia ni su soberanía por estar aliados con alguien. Eso digo. Pero en fin, ahora pues parece que se están arrepintiendo. En este noticiero hay deportes y muy buenos con el joven Valero.

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1: ¿Qué onda, mi querido maestro?
2: Hola, Fer, buenos días a todos. Vamos con información deportiva. Este miércoles la selección mexicana buscará cerrar la primera ronda del Mundial 2026 de manera invicta. Enfrentará a partir de las 7:00 p.m. en el Estadio de la Ciudad de México a la República Checa. Técnico Javier Aguirre reconoce que los dos partidos anteriores no ha jugado bien la selección y espera compensarlos con un triunfo contundente. Y la única duda gira en torno al portero Paco Memo Ochoa, quien ayer sufrió una lesión, o al menos tuvo un movimiento bastante complicado que podría dejarlo del partido. A lo mejor aparece como titular o como relevo. Mientras tanto, Cristiano Ronaldo también ya apareció en el Mundial 2026 y con un par de goles encabezó el triunfo de Portugal sobre Uzbekistán de 5-0. Con esto, Cristiano hace historia porque es el primer jugador en toda la historia en marcarse en 6 diferentes mundiales desde que inició su participación en 2006 a la actual. Tiene 41 años y sigue demostrando de qué está hecho este jugador portugués. Y además, Colombia ayer obtiene su calificación ganando 1-0 a la selección de Cabo Verde en un gran partido que se celebró en Guadalajara y que ahora pues deja a los colombianos como líderes de su grupo y a Portugal obligados a ganar el próximo fin de semana. Y también Inglaterra no pudo con Ghana, empata 0 y deja su calificación para el siguiente partido. Y Panamá se une a los equipos eliminados cayendo 1-0 ante la selección de Croacia. Por el momento es todo, Fer. Más adelante el resto de información deportiva.
1: Isra, muchas gracias. Te mando un fuerte abrazo. Son 9:56. Nos dice el radioescucha terminación 9430 que el pato Merlín no es pato, es ganso. Y la verdad, ¿alguien sabe la diferencia entre un pato y un ganso? Porque yo no. No, yo creo que sí. El ganso es más blanco y el cuello más estirado, ¿no? El pato es como más compacto. Ya los pensé. Los patitos que andan nadando ahí en la alberca detrás de una pata. Y el plumaje es más oscuro. El ganso es blanco. Puede que sí sea ganso, ¿eh? A ver, ahorita preguntamos en Google que nos diga qué es cuál es la diferencia entre un pato y un ganso. Pero me da la impresión que es esa, ¿eh? Tiene usted razón. Oiga, gracias, mi querido 9430, por abrirnos los ojos.
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1: San Juan es 24 de junio, es Día Internacional de las Mujeres en la Diplomacia, Día Internacional contra la Contaminación Electromagnética y Día Nacional del Maquillador, Día del Paramédico y la Paramédica. Fíjense cuántos, ¿eh? Que nos ayudan un chorro además. Juan Bautista viene del hebreo, Yehohanan, Yahvé es benéfico o Yahvé es misericordioso, pasa al latín como Johannes. Teódulo quiere decir el siervo, el esclavo de Dios. Simplicio, el que es sencillo, simple, de una sola parte. Rumoldo, del germánico, el de mando glorioso. Y Aguardo, viene el germánico Aguard, Edgard, que significa ag, espada, y guard, guardián, el que protege a través de su espada. Seguimos.
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Una disculpa a toda la ciudadanía que nos escucha a través de la frecuencia del 91.7 FM, a través de la estación más verde de Huauchinango, Puebla. Y es que hemos estado ausentes 2 días consecutivos en esta emisora debido a fallas técnicas. Recuerden que en la zona norte del estado de Puebla, las condiciones meteorológicas no han permitido que muchas empresas puedan funcionar al 100% por descargas eléctricas que también han venido a dañar algunos aparatos, por lo que la estación de Ultra 91.7 FM se ha ausentado de estos 2 días debido a problemas técnicos que ya están siendo resueltos a cargo de nuestros amigos desde la ciudad de Puebla, a los ingenieros a quienes enviamos un cordial saludo. Y en esta mañana, miércoles 24 de junio, les deseamos que tengan una excelente mañana. Vamos a iniciar recordando los números a los cuales se pueden comunicar con nosotros directamente a cabina al 776-762-7262 y sus reportes, no lo olviden, únicamente reportes a través del número telefónico 776-767-6707, donde podrán hacer su reporte, su denuncia ciudadana, la cual tiene como finalidad compartirla con las autoridades al área correspondiente, ya sea al área de obras públicas, ESAPA, a Protección Civil, a quien les enviamos un cordial saludo, para hacer así ese puente de comunicación entre las autoridades y la población de Huauchinango, para que puedan escuchar algunas problemáticas, peticiones o también sugerencias que puedan hacerle a las autoridades municipales de este pueblo mágico. Y bueno, vamos a iniciar esta mañana con la frase.

0: Las cosas difíciles requieren un largo tiempo, las cosas imposibles un poco más. Una frase de Andrew Jackson. Recuerde que las cosas buenas se dan con tiempo, con disciplina, con concentrarte, llena de valores. Y las cosas fáciles, pues se van a dar fácil, pero a veces ese tipo de cosas son un poco más desechables. Así que recuerde mejor ir por el buen camino y siempre, siempre concentrándose en hacer las cosas de la mejor manera posible, con muchísimo esfuerzo. Sabemos que ya muchos están en la recta final del ciclo escolar 2025-2026 y muchos ya están alistando a qué escuelas irse, así que hay que dar el máximo hasta el último minuto. Recuerda esta frase: las cosas difíciles requieren un largo tiempo, las cosas
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0: Siete de la mañana con 6 minutos, un día como hoy, de acuerdo al calendario litúrgico, se recuerdan a diferentes santos. Hoy es un día muy importante para la Iglesia Católica en todo México, porque se recuerda a San Juan Bautista, quien es considerado el precursor del Mesías y el último profeta del Antiguo Testamento, ya que anunció la llegada inminente del Salvador. El Bautista, como se le ha conocido a San Juan, y que por cierto es primo de Jesús, pasó al menos 20 años viviendo en el desierto para poder habituarse a la soledad, el ayuno y el silencio hasta que cumpliera su penitencia. Bautizó así a Jesús a orillas del río Jordán. San Juan Bautista es el único santo que se festeja el día de su nacimiento. En nuestro país, en algunas localidades como y en estados como Veracruz, Chiapas y el estado de Morelos, este día suele ser acompañado de rituales religiosos, y aunque la celebración proviene de España, pudo haber influido en cierta parte en México, ya que de acuerdo con el gobierno de México, Juan es el nombre más utilizado en todo el país. Así que a todos los que llevan el nombre de Juan y que lo han combinado con otros nombres también, les deseamos que tengan un excelente día. Esta mañana también se recuerdan a otros santos como Romuldo Simplicio, Teodulfo y María de Guadalupe. Ya por nombre, ya mencionado, se está celebrando el importante de su vida personal y profesional.
2: Le deseamos que
0: tenga un excelente cumpleaños.
2: Para solicitar la ciudadanía estadounidense, la administración del presidente estadounidense Donald Trump propuso aumentar la tarifa para solicitar la ciudadanía estadounidense en $570, una medida con la que también podría eliminar las exenciones y descuentos para personas de bajos ingresos. Según el proyecto presentado el día de ayer por el Departamento de Seguridad Nacional, el costo para las solicitudes pasaría de $760,000 a $330 para los formularios en papel y de $710 a $1,280 para las presentaciones electrónicas, un incremento de alrededor del 75%. La propuesta también contempla un aumento de $645 en las tasas para quienes soliciten que se reconsidere una denegación de ciudadanía. Además, esta propuesta plantea eliminar las exenciones de pago y los programas de reducción de tarifas para migrantes con ingresos familiares iguales o inferiores al 400% del umbral federal o de pobreza. Sin embargo, esos cambios no entrarán en vigor inmediato, ya que previamente se requiere una fase de consulta pública de 60 días antes de su aprobación definitiva. Seguridad Nacional justificó el incremento al señalar que busca cubrir por completo los costos de tramitación de las solicitudes de ciudadanía. La medida también representa un cambio respecto a administraciones anteriores que mantuvieron las tarifas de naturalización relativamente bajas con el objetivo de fomentar la integración y el acceso a la ciudadanía de los residentes legales permanentes. La propuesta, bueno, pues se enmarca en una política migratoria más restrictiva impulsada desde el regreso de Donald Trump a la Casa Blanca y que ha reforzado los procedimientos de evaluación para beneficios migratorios y ha amenazado con revocar la ciudadanía a aquellos que cometen fraude en sus solicitudes. Veremos qué pasa con esta propuesta que se ha hecho allá en los Estados Unidos. Y hablando de el mundial que se está realizando en tanto en México como en Estados Unidos y en Canadá, fíjense que el presidente Donald Trump ha confirmado que asistirá a la final del mundial de fútbol y que él mismo entregará el trofeo junto al presidente, pues, de esta federación que rige, pues, las reglas del fútbol a nivel internacional. El presidente de Estados Unidos, Donald Trump, asistirá a la final del Mundial de Fútbol el próximo 19 de julio en el Estadio de Nueva York y participará en la entrega del trofeo al equipo campeón junto al presidente de la FIFA, Gianni Infantino. El propio Infantino confirmó el día de ayer la presencia de Donald Trump en la final, esto durante una entrevista en un programa de televisión en la que aseguró que ambos compartirían palco durante el partido. Estaremos juntos con el presidente, disfrutando de la final y entregando el trofeo al ganador, fue lo que dijo pues el dirigente italo-suizo de esta federación de fútbol. Aunque Trump todavía no ha acudido a ningún encuentro del torneo que se organiza de forma conjunta por Estados Unidos, Canadá y México, sí estuvo presente el año pasado en la final del Mundial de Clubes, que también se disputó en el mismo estadio, en el MetLife. En aquella ocasión, el mandatario entregó el trofeo al Chelsea tras la victoria del conjunto inglés sobre el Paris Saint-Germain. Hay que recordar que en esa ocasión el presidente Donald Trump fue abucheado por parte de algunos aficionados y se quedó junto a los futbolistas mientras levantaban el trofeo y celebraban para sorpresa de los integrantes del equipo londinense. Y es que la relación entre Trump e Infantino se ha estrechado cada día más en los últimos años. El presidente de la FIFA ha visitado en varias ocasiones la Casa Blanca y ha definido al mandatario estadounidense como un amigo cercano. El pasado mes de diciembre, durante el sorteo del Mundial celebrado en Washington, Infantino entregó a Donald Trump el llamado Premio de la Paz de la FIFA, un reconocimiento que, bueno, la organización justificó por sus esfuerzos diplomáticos para favorecer acuerdos de alto el fuego en distintos conflictos internacionales. Vaya, pues así que, pues está confirmado, el presidente Donald Trump estará entregando el trofeo de campeón mundial a la selección ganadora el próximo 19 de julio. Y ya para cerrar este bloque de noticias internacionales, fíjense que allá en Rusia un tornado dejó daños en casi 100 casas, 25 automóviles y según el último reporte hay 16 personas heridas, especialmente en la región rusa de Sverdlovsk en los Urales, según informado por el Ministerio de Emergencias del país ruso. Según esta entidad, señaló que un total de 99 viviendas recibieron daños de diversa magnitud. Además, fueron dañados 25 automóviles y 15 líneas eléctricas. Un total de 16 personas resultaron heridas, una de las cuales tuvo que ser hospitalizada. Medios locales señalaron que debido a ese desastre, 16 mineros quedaron atrapados bajo tierra, pero que ya fueron rescatados. Hasta el momento no se tiene el registro de víctimas mortales. En esta localidad no hay electricidad y solo la infraestructura crítica está conectada a líneas de reserva. Las autoridades han prometido que restablecerán a la brevedad posible el suministro eléctrico para la noche del día de ayer, así que esperemos que, bueno, pues ya hayan solucionado este problema. Mientras tanto, en las redes sociales rusas se publican fotos y videos de automóviles aplastados por troncos de árboles, bomberos evacuando heridos y gasolineras devastadas por el tornado. Imágenes muy descriptivas que muestran, bueno, pues el daño que causó este tornado allá en Rusia, una contingencia que ocurrió, como ya lo decíamos, en la región de Sverdlovsk, donde las autoridades, bueno, pues impusieron el régimen de emergencia y habilitaron un refugio temporal. Esperemos que, pues, efectivamente quede en eso y que no haya víctimas mortales. Vamos a nuestra primera pausa comercial, no le cambie, al regreso Lili González con toda la información a nivel estatal, más adelante información que tiene que ver con la región, con el municipio y por supuesto nuestras diferentes secciones y el clima. Así que no le cambie, ya volvemos.
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0: información. Si usted va a salir de casa, le invitamos a que siga con nosotros. Es un gusto acompañarlo en su día a día. Asimismo, recuerde que antes de salir de casa es importante escuchar el Servicio Meteorológico Nacional, el cual ha indicado lluvias puntuales intensas para el día de hoy, principalmente en el estado de Guerrero y Oaxaca. Asimismo, se espera una vaguada en niveles medios y altos sobre la atmósfera, sobre la zona norte, oriente, centro y sureste del país, con una interacción con un canal de baja presión en la zona del Caribe, por lo que también estaremos experimentando una onda tropical número 9 que se desplazará sobre el sur de las costas de Baja California Sur, la onda tropical número 10 que también se desplazará sobre las costas del territorio mexicano. Si usted piensa viajar el día de hoy a la Ciudad de México, le invitamos a que pueda disfrutar su viaje. Asimismo, hoy se esperan cielos nublados, alcanzando una mínima de 13 y una máxima de 22 grados centígrados. Para la ciudad de Puebla capital, a quien les enviamos un cordial saludo, hoy se espera lluvia moderada con cielos totalmente nublados, una mínima de 13 y una máxima de 22 grados centígrados. Para el municipio de Huauchinango, hoy se esperan cielos nubosos con lluvia intermitente y prolongada durante la tarde-noche, una mínima de 16 y una máxima de 22 grados centígrados. Para el municipio de Juan Galindo, la tendencia meteorológica será de cielos nublados, alcanzando una mínima de 16 y una máxima de 23 grados centígrados. Asimismo, para el municipio de Jicotepec de Juárez, Puebla, hoy se esperan cielos nubosos con lluvia intermitente después de las 12 del día, registrando una mínima de 17 y una máxima de 24 grados centígrados. Para el municipio de Zacatlán, el día de hoy se esperan lluvias intensas, registrando una mínima de 13 y una máxima de 19 grados centígrados. Finalmente, para el municipio de Chignahuapan, si usted piensa viajar a este lugar, le invitamos a que tome como medidas de precaución llevar ropa ligera y al mismo tiempo abrigadora, ya que hoy se esperan temperaturas entre los 12 grados centígrados y una máxima de 19 grados centígrados.
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0: 7:21, vamos con información a nivel nacional, y es que en estos últimos días también lamentablemente se han dado a conocer noticias terribles y lamentosas. Localizan al menos el cuerpo de una mujer oculto bajo el viaducto elevado en Tijuana. Integrantes de un colectivo de búsqueda descubrieron el cuerpo de una mujer escondido dentro de una estructura de concreto justo en las bases de la obra vial del viaducto en Tijuana. Debido a las condiciones del difícil acceso sobre este sitio, se requirió de forma inmediata el uso de maquinaria pesada para recuperar los restos. Ante ello, la Fiscalía General del Estado ha iniciado una carpeta de investigación correspondiente para poder llevar a cabo los peritajes correspondientes para determinar así las causas del deceso y lograr así la identificación de forma oficial de las víctimas. Al respecto, han surgido pues estos comentarios en contra de la misma presidenta de México, ya que durante esa semana, mientras ella tuvo el tiempo para poder recibir a este pato Merlín, el cual se ha hecho muy famoso por portar la playera de la selección mexicana en el Mundial 2026, también en rueda de prensa en Palacio Nacional le cuestionaron el por qué no ha tenido la oportunidad de recibir a madres buscadoras de algunos colectivos, a lo cual respondió que Clara Brugada es quien se encarga de recibir a los colectivos en la República Mexicana. Ella, claro, obviamente aceptó haber tenido tiempo para recibir a madres de los colectivos, en algunos casos de forma oportuna, ya sea cuando se encuentra en Palacio Nacional o cuando tiene que arribar por parte de trabajos en la gira que realiza en toda la República Mexicana. Sin embargo, a lo cual la cuestionaron es del por qué, pues muchas veces ha tenido tiempo para recibir a extranjeros, al grupo de los BTS, y en este caso pues a un pato que es una mascota, y no a temas muy importantes como el problema de los desaparecidos a nivel nacional. 7:23, asimismo localizaron sin vida al menor Daniel, de 1 año y 6 meses, quien habría sido reportado como desaparecido desde el pasado sábado. Esto en el estado de Tabasco, y es que autoridades de la Dirección de Seguridad Pública Municipal informaron que alrededor de las 15:30 del pasado domingo fue localizado sin vida el menor Daniel, de 1 año y 6 meses de edad, quien habría sido reportado como no localizado. De acuerdo con el informe oficial de el hallazgo, esto ocurrió en la zona conocida como en un Yugüey, ubicado aproximadamente a 40 metros del domicilio familiar en dicha comunidad conocida como La Esperanza. La madre de este menor habría alertado a las autoridades sobre su desaparición, por lo que desde el día lunes pasado se mantenía un operativo de búsqueda con apoyo de diferentes corporaciones y algunos ciudadanos que acudieron de forma voluntaria. Tras el hallazgo, las autoridades correspondientes realizaron así las diligencias de ley y dieron parte a las instancias competentes. La noticia causó consternación entre familiares y habitantes del municipio, quienes desde el pasado fin de semana habrían sumado a la búsqueda y la difusión de la ficha emitida para poder localizar a este pequeño menor de edad. Por ello, autoridades exhortan a la ciudadanía a nunca bajar la guardia, a extremar medidas de precaución, incluso entre la misma familia, donde lamentablemente cuando algún niño llega a desaparecer, a veces los principales sospechosos son justamente algunos pues familiares que de forma directa llegan a agredir a los menores de edad. Lamentable, porque estamos en una situación donde este tipo de casos va en aumento. 7:25, asimismo nos vamos hasta Veracruz, porque acusan al alcalde de ese estado por ocultar presunto feminicida que sería justamente parte de su familia. Colectivos feministas señalaron al presidente municipal de San Rafael, Gil Armando Méndez, que presuntamente brindó protección así a Ricardo R., quien es acusado y señalado de feminicidio de Andrea Maylin Chino Ramos, quien sería su sobrino. La denuncia fue difundida por la colectiva Resistencia Feminista Yautepec, que aseguró que el edil habría ayudado a esconder tanto al presunto responsable como a sus padres para poder evitar que fueran localizados por parte de las autoridades. Según la agrupación, la madre del acusado es hermana directa del alcalde de Veracruz. De acuerdo con las activistas, el señalado permaneció oculto dentro del municipio de San Rafael mientras era buscado por parte de las autoridades en Morelos por el asesinato de la joven de nombre Andrea. Las investigaciones también alcanzaron a los padres del sospechoso. Ambos fueron detenidos el pasado 17 de junio por presunto de encubrimiento. Ante ello, la madre fue arrestada en Veracruz y el padre fue arrestado en el Estado de México. Tras estas acusaciones, organizaciones feministas exigieron esclarecer si existió algún tipo de apoyo o protección directa por parte del servidor público, a lo cual pues tendrá que enfrentar a la ley de acuerdo a lo que pues indique este proceso de investigación. Lo cierto es que también pues tendrán que deslindar responsabilidades si no tiene ningún tipo de hecho del por qué perseguir a este presidente. Sin embargo, pues van a continuar las investigaciones correspondientes. Nos vamos a Seizúcar de Matamoros, ya que a un joven le arrebatan la vida con algunas puñaladas. Un joven fue asesinado a puñaladas en la comunidad de San Juan Colón, perteneciente al municipio de Izúcar de Matamoros, sin que hasta el momento se conozca el móvil de este ataque. El hoyoxiso fue identificado como Jordi N., de aproximadamente 25 años de edad, originario de la comunidad de San Juan Colón, quien lamentablemente perdió la vida después de ser atacado con un arma blanca sobre la calle Miguel Hidalgo en dicha localidad. Los hechos se registraron durante la noche del pasado sábado, cuando vecinos de la zona solicitaron el apoyo al número de emergencias. Ante ello, las autoridades han abierto una carpeta de investigación. 7:28 a.m, daremos lectura a algunos mensajes. Sin antes también agradecer a nuestros compañeros, quienes hacen todo lo posible para que podamos llegar a sus hogares, al transporte público, que sabemos que están muy activos desde muy temprano y que siempre hacen lo mejor posible para dar al 100 en su jornada laboral. Y por cierto, saludos hasta la ciudad de Puebla, a nuestros ingenieros, quienes se encuentran trabajando para que pronto podamos restablecer al 100% la señal de Ultra 91.7 FM y podamos seguir comunicados con ustedes. Recuerden que aunque pues no estamos en transmisión en vivo en nuestra plataforma digital Ultra Noticias Huachinango, seguimos dándole seguimiento a sus peticiones, algunas denuncias ciudadanas, algunos reportes que nos han compartido, y la invitación es a que lo hagan, que nos compartan alguna anomalía que se registre en Huachinango para que también podamos compartirla con las autoridades municipales. De este lado, en nuestra plataforma digital, también queremos agradecer el apoyo a nuestro compañero Gabo García, que se encuentra aquí a nuestro costado y que se encuentra asistiendo este informativo. Daremos lectura a algunos mensajes que nos han compartido.
1: Así es, Lili, muchas gracias a las personas que se están comunicando con nosotros, gracias a todas las personas que pues han preguntado por qué nos ausentamos 2 días, pero pues ya estamos aquí. Un saludo a mi buen amigo José Luis Juárez, que al día de ayer tuve la oportunidad de saludar, y que nos comentaba justo lo que pasó el pasado domingo, como eso de las 6:30, 6:30, menciona que acababa de salir de su trabajo. Él tiene una carnicería aquí en el mercado municipal. Él vio cuando cayó un rayo a la antena de Ultra 91.7 FM. Y quizás ahí fue todo. Así que un saludo a mi buen amigo José Luis. Gracias por su mensaje, por el comentario que nos hizo el día de ayer. Y bueno, pues causas de la naturaleza que pues nos han permitido

0: ya estamos en nuestros micrófonos al aire. Así que vamos a la pausa comercial, 7:31. Síganos escribiendo, volvemos con más información.
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0: El programa del Hoy No Circula para este miércoles 24 de junio de 2026 señala que hoy no podrán circular los vehículos con engomado rojo, terminación de placas 3 y 4 y holograma de verificación 1 y 2. Recuerde que esta medida aplica tanto en la Ciudad de México como en los municipios del Estado de México donde operará el programa ambiental y va desde las 5 de la mañana hasta las 10 de la noche. Por otra parte, los vehículos que están exentos son aquellos que tienen holograma cero y doble cero, vehículos eléctricos, híbridos, motocicletas, unidades de emergencia, transporte para personas con discapacidad y otros casos contemplados por la normatividad ambiental vigente. Recuerde tomar precauciones para evitar multas y contratiempos. Continuamos con la información.
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7:36, vamos con más información, sin antes también compartirles que el día de hoy, quien se encuentra de manteles largos es la presidenta de México, Claudia Sheinbaum Pardo, quien nació un día como

0: hoy 24 de junio, pero del año de 1962. Una política científica y académica mexicana, quien es la presidenta de México desde el pasado 1 de octubre del año 2024, siendo así la primera mujer en la historia de todo el país en ejercer este cargo más importante. Antes de asumir la presidencia de México, Sheinbaum Pardo participó de forma activa en el servicio público, ocupando diversos cargos de liderazgo. Fue jefa de gobierno de la Ciudad de México en el año del 2018 al 2023, convirtiéndose así en la primera alcaldesa electa de la ciudad. Su administración priorizó la seguridad urbana, las iniciativas ambientales y programas sociales. Derivado de ello, también continúa con su mandato, quien, pues cabe destacar, fue impulsado por el expresidente de México, Andrés Manuel López Obrador. Así que el día de hoy habrá muchísimo tema que compartir. Más adelante les estaremos compartiendo algunas imágenes en nuestro portal oficial de los festejos que se pretenden realizar el día de hoy en la Ciudad de México. Y por supuesto, lo más importante es la mañanera, donde el pueblo mexicano se concentrará a través de medios nacionales, quienes externarán así sus felicitaciones en esta mañana a la presidenta de la República Mexicana. Y bueno, vamos con temas del estado de Puebla, donde lamentablemente las cosas se tienen que decir tal cual. Continúa la inseguridad, mientras el pasado fin de semana se llevaron a cabo algunos peritos por parte de la Fiscalía del Estado de Puebla en la zona de la vía Atlixcáyotl, después de recibir al menos y diferentes impactos de bala a una camioneta que se encontraba circulando en este sitio, y que afortunadamente no hubo hechos lamentables. Aún así, también continúan las investigaciones. Y es que también cabe destacar que durante esta semana localizaron cuerpos calcinados sobre el periférico ecológico en la ciudad de Puebla. Estos hechos se presentaron los primeros minutos del día lunes 22 de junio, cuando elementos de seguridad recibieron el reporte de un vehículo particular, el cual se encontraba incendiándose a la altura del Parque Centenario Laguna de Chapulco. Al acudir al sitio, la Secretaría de Seguridad Ciudadana del municipio de Puebla confirmó que al interior de esta unidad se encontraban al menos dos cuerpos sin ser identificados hasta el momento. De acuerdo con los primeros reportes, junto a este vehículo también fue localizada una cartulina con un mensaje directamente hacia el vicealmirante Francisco Sánchez González, quien es titular de la Secretaría de Seguridad Pública del Estado de Puebla. La zona fue acordonada por parte de peritos de la Fiscalía, quien sería la instancia correspondiente de llevar a cabo el levantamiento de los cuerpos para poder identificarlos y determinar así la identificación de estas personas. Lo cierto es que también el vicealmirante brindó algunas ruedas de prensa en el cual también se le cuestionó acerca de este tema y aseguró que seguirán llevando a cabo las investigaciones pertinentes. Mientras tanto, autoridades del estado de Puebla también reportan una disminución considerable delictiva en el estado de Puebla. El secretario de Seguridad Pública, vicealmirante Francisco Sánchez, informó que se registra una disminución en los robos sobre la autopista 150D, mejor conocida como la autopista México-Puebla, Córdoba-Veracruz, con base a los reportes que han recibido a través del número de emergencias 911. La operación de al menos 30 puntos de monitoreo inteligente y 116 cámaras de videovigilancia en el tramo de Amozoc-La Esperanza fortalecen así las acciones orientadas a la prevención y la atención oportuna de los incidentes. Ante ello, el gobierno de Puebla, a través de la Policía Estatal, fortalece los operativos Cero Robos, que encabeza la Guardia Nacional, para poder proteger a quienes transitan por las vialidades de la entidad poblana. Al respecto, los internautas también externaron esa preocupación que existe principalmente en la autopista México-Puebla y la México-Tuxpan, la cual conecta a diferentes estados, y donde pues los datos son otros, porque mientras en Puebla aseguran que los actos delictivos van a la baja, en la México-Tuxpan los robos continúan directamente a aquellas personas que transitan todos los días sobre esta importante vía de comunicación. 7:40 a.m, ponga atención, ya que se abren los registros del programa Pensión Bienestar. La ciudadanía ya podrá hacer sus registros a estos programas del bienestar para que lo tomen en cuenta. Tienen hasta el próximo 28 de junio para acudir a los módulos más cercanos y realizar así la incorporación a la pensión Mujeres Bienestar o pensión Adulto Mayor. Es importante también respetar este calendario que ha proporcionado el programa del bienestar. A partir del día 22 al 28 de junio podrán asistir de forma consecutiva a las diferentes fechas. El día lunes que inició esta apertura del programa, 22 de junio, las letras de los primeros apellidos A, B y C pudieron hacer su registro. El día de ayer correspondió a las letras D, E, F, G y H, y para el día de hoy estarán atendiendo a las letras I, J, K, L, M. Para el día de mañana, jueves 25 de junio, también podrán hacer su registro las letras consecutivas N, N, O, P, Q, R, Z, y el próximo viernes 26 de junio la letra S, T, U, V, W, X, Y y Z. Sin embargo, también se extiende este registro hasta el fin de semana. Sábado 27 y domingo 28 de junio, es decir, ya este próximo fin de semana, podrán hacer su registro todas las letras. Sin embargo, es importante que la ciudadanía pueda colaborar en acudir a sus módulos más cercanos el día que le corresponda para evitar así la aglomeración o dejar todo al final del día y que quizás el sistema se llegue a saturar. Recuerde que pueden acudir en un horario de 10 de la mañana a 4 de la tarde. En Huauchinango, ¿a dónde pueden acudir? El módulo del bienestar se encuentra en los bajos del Palacio Municipal y en el caso de las localidades que nos escuchan en el municipio de Jicotepec, pueden acudir sobre el primer acceso, es decir, pasando el Panteón Municipal a mano izquierda, si van de Huauchinango a Jicotepec, en el primer puente peatonal, descienden de las colectivas, cruzan y en esta plazuela, la Plaza Roma, ahí se encuentra el área del bienestar para que puedan acudir e integrar sus documentos para que estén contemplados en los programas del bienestar. 7:43 a.m. Agradecemos a las personas que se reportan con nosotros durante esta mañana preguntándonos cómo se encuentran algunas condiciones meteorológicas en municipios aledaños. Recuerde, hasta el momento las condiciones en Huauchinango, Puebla, en Jicotepec, en Tlacuilo, en el estado también de Hidalgo, se encuentran latentes ante cualquier eventualidad que pudiese ocurrir, por lo que las autoridades invitan a la población a no bajar la guardia. La lluvia puede ocasionar deslizamiento de material, como lo hemos observado en la México Tuxpan, con material de lodo, algunas piedras, troncos, por lo que es importante que la población se mantenga informada únicamente a través de canales oficiales.
1: Así es, Lili, muchas gracias a las personas que se están comunicando con nosotros. Un saludo a la terminación 49 que dice buenos días, saludos para Lili y para Gabo. Qué gusto escucharlos de nuevo, muchas gracias. Un saludo a todos nuestros amigos allá en Jicotepec de Juárez, Puebla. También dice este otro mensaje, buenos días equipo de Ultra, un excelente día, pues sí se les extrañó, pero qué bien que ya se restableció. Los invito a todo el equipo de Ultra y a toda nuestra gente bonita de nuestro pueblo a disfrutar de unas paletas de fruta naturales. Nos encontramos en el Jardín de la Reforma, gracias, somos los amigos de la Flor de Mayo. Claro, iremos a saborear unas ricas paletas con este calor, apenas. También dice este otro mensaje, buenos días, muchas gracias, saludos, es que no los habíamos escuchado, pero qué bueno que ya está nuevamente al aire, muchas gracias por su mensaje. También el día de ayer, fíjate Lili, que me compartieron ya por la tarde, más noche, algo que está ocurriendo ahí en el puente de la Mesita, llamado el Río Chiquito, donde, bueno, pues hemos constatado la fractura que tiene el puente que cruza este río. Y aunque, bueno, pues el presidente municipal ya se comprometió a iniciar con los trabajos, la verdad es que hasta el momento no se ha visto nada. Solamente fueron esa semana, ese día, hicieron acto de presencia, se tomaron la foto, fueron los encargados de las personas que verificaron la situación y hasta el momento no han regresado. Así que, bueno, Y algo que está ocurriendo es que los camiones siguen pasando, las colectivas siguen pasando. Anoche nos compartieron la fotografía del camión que lleva apoyo y justo pasa sobre el lugar donde está fracturado el puente. Entonces, la preocupación que tiene la gente dice, ese descuido puede terminar en una tragedia. Pasan combis llenas de pasaje, vehículos particulares con niños que van a las escuelas, gente que va a trabajar. Es el primer acceso a la colonia de la Mesita y no es posible que ese camión cargado de peso pase por ahí, aún con el hoyo que tiene el puente y las condiciones en las que se encuentran. Todo, dice que el director de vialidad debería... Bueno, sí, me consta que hay un elemento de vialidad en el día haciendo haciendo las indicaciones necesarias. Sin embargo, bueno, pues también es importante que nosotros como ciudadanía, en la medida de lo posible, evitemos pasar justo por el lado donde está fracturado el puente. Y pues elementos, vehículos como este también tendrían que ver alguna forma en cómo evitar que pues los vehículos sigan transitando por ahí. Sí, porque justo mira, va pasando el camión, el carro del pollo. Camiones grandes que pues podrían dañar más pues este puente, que esperemos que pronto inicien las labores en este puente del Río Chiquito. Vamos a la pausa comercial, 7:47, continuamos con más información. No le cambie, escríbanos.
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2: Lili González está de regreso en Ultra Noticias. Continuamos. Viajemos juntos a través del tiempo para descubrir eventos fascinantes que han marcado la historia en Un Día Como Hoy.
1: Un día como hoy ocurrieron hechos históricos a nivel nacional e internacional que marcaron, por supuesto, la historia tanto de nuestro país como del mundo. Por ejemplo, un día como hoy, pero de 1911, nació Ernesto Sabato, este escritor, ensayista, físico y pintor argentino, considerado como una figura de la literatura latinoamericana del siglo XX, reconocido por abordar temas como la angustia existencial, la búsqueda de la verdad, la soledad, el mal y la complejidad de la condición humana. También un día como hoy, pero de 1991, murió Rufino Tamayo, Este escritor mexicano, que es considerado uno de los artistas plásticos más destacados del siglo XX y reconocido por su labor como promotor del arte. Entre sus pinturas se cuentan más de 1.300 óleos y realizó 465 obras gráficas como litografías y mixografías. Así también se cuentan 350 dibujos, 20 murales, así como un vitral. Recibió numerosos reconocimientos, entre ellos la distinción Caballero de la Legión de Honor de Francia en 1957, el Premio Nacional de Ciencias y Artes en 1964, la Medalla de Oro al Mérito en Bellas Artes en 1985 en España y la Medalla Belisario Domínguez en 1988. Y en 1974 fue inaugurado el Museo de Arte Prehispánica Rufino Tamayo en la ciudad de Oaxaca y en 1981 el Museo Tamayo Arte Contemporáneo en la Ciudad de México. Ya que hablamos de fallecimientos, también un día como hoy falleció, pero en el año de 1935, Carlos Gardel, quien se llamaba Charles Romuald Gardés, a quien conocimos como Carlos Gardel, un cantante, compositor y actor franco-argentino, reconocido como la voz del tango. Su voz, carisma y estilo lo convirtieron en un ídolo en toda América Latina y más allá, popularizando el tango en el mundo. Entre sus canciones más icónicas se encuentran, por ejemplo, Mi Buenos Aires Querido, Volver, El Día Que Me Quieras y bueno, pues esta que estamos escuchando. Gardel murió trágicamente en un accidente aéreo en Medellín, Colombia, un evento que por supuesto conmocionó al mundo y lo elevó a la categoría de mito. Su figura se mantiene como emblema de la cultura rioplatense y su música sigue siendo escuchada y celebrada. Hoy es Día Internacional de las Mujeres en la Diplomacia. El objetivo de este día es reconocer el papel fundamental y las contribuciones de las mujeres en todos los niveles de la diplomacia, desde la negociación de la paz hasta la formulación de políticas internacionales. La conmemoración de este día subraya la necesidad de romper barreras y estereotipos y de fomentar un entorno más inclusivo y representativo en el ámbito diplomático. También hoy es Día del Socorrista. Un día como hoy, pero de 1859, el fundador de la Cruz Roja, Henry Dunant, y un grupo de voluntarios dieron socorro a los heridos en la batalla de Solferino allá en Italia. Y por esa razón, bueno, pues hoy es el Día del Socorrista. Cada 24 se celebra esta efeméride. Y bueno, pues un saludo y por supuesto nuestro reconocimiento a la labor que desempeñan todos los socorristas que siempre están ahí para brindar la ayuda necesaria en situaciones difíciles, en situaciones pues que ponen en peligro la vida de pues de las personas. Así que un saludo para ellos, nuestro reconocimiento muy especial y nuestro agradecimiento. Vaya un abrazo para todos ellos. Continuamos con la información.

0: 7:54 Vamos con más información del municipio de Huauchinango, Puebla, y un tema que también nos corresponde a todos como sociedad involucrarnos, porque cuando hablamos del autismo, muchas personas que desconocen el contexto o desconocen este diagnóstico, muchas veces no saben o más bien reaccionan de una forma no tan agradable. Y es que una madre de un menor de edad denuncia una falta de empatía y bullying en una institución de Huauchinango. Desafortunadamente, el caso de este pequeño ha conmocionado a la ciudadanía, principalmente a su mamá, quien de manera pública compartió este caso en redes sociales, el cual ya se ha hecho viral y se ha compartido también en nuestra plataforma oficial Ultra Noticias Huauchinango. El problema que ha tenido esta mamá que enfrentar, ya que su hijo, diagnosticado con autismo nivel número 1, ha sufrido señalamientos por parte de otro de sus compañeros, a pesar de haber acudido también a las autoridades educativas buscando una respuesta y ver la forma de solucionar este problema. Esta mamá menciona que sus peticiones no fueron resueltas. Asimismo, buscó el acercamiento con la mamá de este otro menor de edad para ver la forma de crear conciencia y crear también un diálogo oportuno. Lamentablemente, la respuesta fue todo lo contrario. Solamente recibió malas palabras y una rotunda negativa. Escuchamos parte de ese testimonio de una mamá que alza la voz con la intención de crear más empatía, de que la ciudadanía también colabore, principalmente las instancias educativas que tienen que buscar la forma de poder integrar a los niños quienes llegan a padecer y son diagnosticados con autismo, ya sea nivel 1, nivel 2 o nivel 3.
1: Buenas tardes. Antes que nada, me gustaría compartirles cierta situación que estoy atravesando en este momento. Tengo un pequeño con autismo, está diagnosticado con nivel 1, no es muy alto. Su cuestión del es como más en el sentido social, le cuesta más adaptarse. Ya lleva tiempo presentando ciertas situaciones de bullying en su institución. Me ha acercado a maestros, me ha acercado a las mismas docentes que les mandan de USAER, me ha acercado a directores, subdirectores, hasta incluso padres de familia de él, ¿no? Siempre he tratado de ser pacífica, de arreglar las cosas de la manera más tranquila y pacíficamente posible. Siempre a él le digo, no, es que me molesta, no, pues acúsalos, dime a mí, dime a tus maestros, siempre. No es de ahorita, mi hijo va en cuarto año, desde primer año de primaria siempre ha sido la misma circunstancia. Una vez le tiraron un diente, una vez le lastimaron su manita, el dedo de su mano, un sinfín de situaciones que ha atravesado, ¿no? Yo ahorita la verdad es que me acerqué, lo fui a recoger a la escuela, me acerqué a la mamá del niño que me dijo que lo había molestado, y no fue la primera vez, ya le había dicho varias veces a la misma mamá de familia que su niño lo molestaba, y ella me dijo, no, pues también tu hijo lo molesta, que no sé qué. Yo le dije, mira, mi hijo presenta cierta condición, ¿no? Y me dice, no, pues entonces llévatelo a otra escuela y que no sé qué. Y yo le dije, mira, si no educas a tu hijo, un día te lo van a educar en la calle, ¿no? Y ella, no, que no sé qué, pues tú, tu hijo, que no sé qué, tú hubieras tomado ácido fólico y que no sé qué, para que no estuviera tarado y que no sé qué, ¿no? Ciertos comentarios, ¿no? Yo a la señora la ubico, ¿no? Yo también me armé de palabras y le dije sus cosas, ¿no? Que se dedicara a su hijo en lugar de andar haciendo ciertas cosas a las que se dedica la señora esta, ¿no? Entonces, pues sí tengo mucho coraje y a la vez tristeza, porque no es la primera vez que he pedido apoyo para resolverlo de manera tranquila y nunca he recibido una respuesta. Yo, de hecho, ya estaba por sacar los papeles de mi hijo de esa institución, pero sí quiero hacer visible este hecho para que ya no se repita más y para que tomen cartas en el asunto tanto la institución como los padres de familia.
0: Y bueno, fueron las palabras del testimonio de esta mamá, quien compartió esa tristeza, ese enojo, ese sentimiento de frustración de no sentirse acobijada y respaldada por quienes deberían poner orden entre la comunidad escolar. Lo peor de todo es que muchas veces lo hemos reiterado, todo inicia desde casa. si este menor de edad hace señalamientos a su compañero diagnosticado con autismo, pues a veces lo puedes entender quizás porque son menores de edad, pero cuando te acercas a la mamá buscando una respuesta, un apoyo, y encuentras la negativa, llegas a comprender el actuar de menores de edad, quienes llegan a ser pues los agresores que llegan a cometer este tipo de actos dentro de la comunidad educativa. Al respecto, el día de hoy se llevará a cabo también se ha convocado una reunión pacífica por más empatía, respeto e inclusión, con el objetivo de visibilizar la empatía hacia el autismo. Recuerden que el autismo no es una enfermedad, es una forma diferente de ver el mundo, es una percepción diferente, por lo que pues a estos niños se les conoce como niños azules. Hoy habrá una marcha de forma pacífica en punto de las 12 del día frente a la presidencia municipal de Huauchinango, Puebla, con el único objetivo poder escuchar, comprender y aceptar e incluir en su primer paso para dar, pues, tener un mundo mejor. Creo que si nosotros como ciudadanos, nadie es perfecto, y si conoces a un niño con autismo, la importancia de primero saber que es un diagnóstico, saber cómo identificar. Si estamos quizás en la vía pública, llegamos a ver un episodio de estos niñitos o de los niños que tienen este diagnóstico, saber cómo reaccionar, cómo activar si quizás un protocolo de apoyo, porque lo cierto es que el nivel de autismo o estos diagnósticos va en aumento. Hoy como sociedad, nosotros tenemos que aprender a convivir con ellos y no ellos adaptarse a nosotros. 8:00 a.m, daremos un pequeño corte comercial, regresamos con más información. Platíquenos qué opina acerca de esto, considera que debería de haber mayor empatía entre la ciudadanía, qué debe de realizar la población y a quién acudir.

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0: 8:04. 8:04. Esta canción de Juan Gabriel. Buenos días. Siempre hay que tratar de ser positivos, aunque el sol siempre sale, aunque las condiciones meteorológicas digan lo contrario. Siempre tenemos que tener ese optimismo, esa actitud ante cualquier circunstancia. Saludos a toda la ciudadanía de Huauchinango que nos permite ingresar a sus domicilios, al transporte público, a todo el sector de constructores, que aquí tenemos una bonita vista. Estamos en Plaza Palmera, al interior de este lugar donde hay varios negocios comerciales. Se encuentra también Cinépolis, a quien les enviamos un cordial saludo. Y justamente aquí, frente a nosotros, a cabina, tenemos a nuestros amigos constructores que están trabajando desde muy temprano. Recuerde que debe de aprovechar las primeras horas de cada mañana, porque durante la tarde se esperan lluvias puntuales. Así que esperamos que hayan podido disfrutar de esta melodía en el minuto musical. 8:05. Vamos y continuamos con más información. Y hablando del bullying, que a veces creo que los tiempos han cambiado. Hoy hay debe de haber mayor comprensión ante ese tipo de circunstancias que a veces llegan a derivar en hechos lamentables. Por ello, cabe destacar que también hay jovencitos que se merecen un aplauso y un gran reconocimiento. Y es que un alumno de Huauchinango, Puebla, presentó el proyecto, un proyecto anti-bullying. Raúl González Márquez, alumno de sexto grado del Centro Escolar General Rafael Cravioto Pacheco de este bello pueblo mágico, creó y presentó al gobernador de Puebla, Alejandro Armenta Mier, la patrulla anti-bullying, un proyecto que opera desde hace ya 2 ciclos escolares consecutivos y que ha contribuido a disminuir conductas de violencia física y verbal dentro de la comunidad educativa. El pequeño Raúl solo tiene una corta edad, pero su tenacidad lo hizo ver como todo un profesional de la seguridad. Cuando tomó el micrófono ahí en rueda de prensa frente al mismo gobernador Alejandro Armenta, todos los que estaban ahí en ese recinto guardaron silencio únicamente para poder escuchar la idea que lo llevó a crear la patrulla anti-bullying, una iniciativa que beneficiará a cientos de miles de estudiantes mediante acciones de educación ambiental, prevención de la violencia y la promoción de valores. Durante esta participación, el pequeño Raúl compartió que la iniciativa surgió justamente a partir de una experiencia personal de acoso escolar, con el objetivo de ayudar a que otros estudiantes puedan también, a través del diálogo, crear empatía y la prevención. Además, explicó que la patrulla anti-bullying realiza recorridos durante los recreos para poder identificar posibles casos. Escuchemos parte de la intervención que sostuvo el pequeño Raúl González Márquez, alumno de Huauchinango, Puebla, y que estuvo presente con el gobernador Alejandro Armenta Mier.
1: Déjame estar en este evento, gracias, de verdad, lo aprecio de mucho corazón por haberme dejado estar aquí. Bueno, ahora sí, yo vengo a explicar mi proyecto llamado La Patrulla Anti-Bullying. Cabe destacar que yo, un poquito más de chiquito, sufrí bullying. Es ahí donde se me vino a la mente un proyecto que me pudiera ayudar a mí y a todos los niños de las escuelas. Algo que nos pudiera hacer sentir empáticos y que nos pudiéramos ayudar los unos a los otros. Es ahí donde nace la patrulla anti-bullying. Mi proyecto se trata de erradicar y de prevenir el acoso escolar, de que ya no exista, y prevenirlo lo más posible. Nosotros portamos estos chalecos, son unos distintivos. Estos lo portamos en el recreo y cada vez que vemos un caso de acoso escolar, lo reportamos en una libretita. En caso de que no, solo se les da una advertencia.
0: Y bueno, fue así como el gobernador Alejandro Armenta Mier, al finalizar su participación, reconoció la valentía de este pequeño y gran ser humano. Su proyecto, registrado ya ante derechos de autor y aplicado durante 2 ciclos escolares, ha contribuido a generar un ambiente más seguro dentro de su escuela y refleja así el papel transformador que puede asumir algunas niñas, niños y adolescentes en la construcción de comunidades pacíficas. Asimismo, se reconoce todo el respaldo tanto de docentes, pero principalmente padres de familia, padres que se involucran en este proceso educativo. Así que desde los micrófonos de Ultra 91.7 FM le enviamos un cordial saludo a Raúl González Márquez, alumno destacado de este bello pueblo mágico de Huauchinango, Puebla. 8:09, vamos con algunas acciones que realiza el gobierno municipal. De acuerdo al Servicio Meteorológico Nacional y el Área de Protección Civil, continúan los monitoreos en Huauchinango. Debido a las intensas lluvias registradas durante la semana pasada y durante esta semana, acompañada de granizo, fuertes ráfagas de viento y tormentas eléctricas, personal de la Dirección de Protección Civil y bomberos han atendido de forma inmediata dos reportes ciudadanos relacionados con afectaciones en viviendas. Acudieron a la colonia Chapultepec en el camino a Puga, donde se reportó un daño en el techado de una vivienda de lámina. Como medida preventiva, se realizó también el corte de energía eléctrica y con autorización de los mismos propietarios se brindó así apoyo para poder proteger a estos aparatos electrodomésticos y pertenencias del hogar. En la colonia Locotal también acudió elementos de Protección Civil, donde se efectuaron acciones de evaluación de daños en la vivienda de mampostería con techo de lámina galvanizada, la cual también presentó afectaciones menores derivadas de las fuertes ráfagas de viento y las precipitaciones pluviales registradas durante esta jornada. Ante ello, han emitido algunas recomendaciones para que la población las pueda poner en práctica: evitar acercarse a cables caídos o instalaciones eléctricas dañadas, asegurarse de forma adecuada que los techos se encuentren reforzados, principalmente aquellas viviendas que cuentan con techo de láminas, mantener limpias las coladeras y desagües cercanos a los domicilios y en todo momento reportar cualquier incidencia de riesgo a los números de emergencia. Anótelos: número de Protección Civil 776-124-6401 y bomberos 776-762-1718. Además, recuerde que el refugio temporal aquí en Huauchinango se encuentra habilitado en el recinto ferial. Si alguna familia se encuentra en una zona de alto riesgo, le invitamos a que no arriesgue su vida. Principalmente salga a tiempo y pida el apoyo a las autoridades municipales, quienes sabemos que le brindarán este espacio seguro. 8:11, vamos con este aviso que también emite el gobierno municipal, porque llegan a Huauchinango las caravanas de la salud. El día de hoy, miércoles 24 de junio, las caravanas de salud por amor a Puebla ofrecerán los siguientes servicios totalmente gratuitos: consulta general, servicios dental, ultrasonidos, colposcopía, mastografías, Papanicolaou, ecocardiogramas, estudios de laboratorios, así como cortes de cabello. La cita es a partir de las 8:00 a.m. hasta las 5:00 p.m. No tiene que sacar cita, pueden venir de otras localidades de Huauchinango a recibir esos servicios totalmente gratuitos. Recuerde, hoy en el Jardín de la Reforma, aquí frente a la Presidencia Municipal. 8:12, vamos con la lectura de algunos mensajes ciudadanos.
2: Gracias, Lili, gracias a las personas que se comunicaron con nosotros. Les recuerdo el teléfono en cabina 776-762-7262 y por supuesto nuestro número de WhatsApp, que está también disponible para usted las 24 horas del día. Fíjate que nos hablaron acá de la colonia del barrio San Juan, y pues algo que ocurre normalmente cuando hay celebraciones pues referentes a la comunidad católica, ¿no? Hoy, como ustedes saben, se celebra a San Juan Bautista, y pues algunos aprovechan para pues expresar su fe y con los cohetes. Entonces están pidiendo que por favor sean un poco conscientes, porque pues hay cohetes que hacen mucho ruido, que parecen bombas y que pues espantan a los niños y también a los animalitos. Entonces también por el otro lado, también los que pues también del otro lado también nosotros tendríamos que ser un poco conscientes, ¿no? Que no es siempre, no es todos los días. Y bueno, pues ahí está la petición y el comentario, lo hacemos porque nos hablaron, eso al final de cuentas un mensaje que nos hicieron llegar, pero pues también hay que ser un poco tolerantes, ¿no? Dice, es otro mensaje, en Jico, imagínense cómo estarán en Jico. Desde anoche. Sí, así es, pero bueno, es parte y hay que ser tolerantes y respetuosos de las diferentes ideologías que tienen las personas. Dice este mensaje que nos han hecho llegar: buen día, miércoles 24, la motivación del día es: somos el reflejo de cada batalla que enfrentamos, de cada caída de la que nos levantamos y de todas las voces y de todas las veces que decidimos seguir adelante sin rendimiento. Dios guía tu camino. Muchas gracias por su imagen. También dice, es otra que nos han hecho llegar: no dejes que las dificultades de hoy te hagan olvidar lo lejos que has llegado. Cada esfuerzo, cada sacrificio y cada paso que has dado te han convertido en una persona más fuerte. Buen día, Grupo Ultra, con mucha lluvia. Sí, con mucha lluvia. Su amigo Don Mighty Son, muchas gracias por su mensaje. Un saludo a la señora Ortega, que también se comunicó con nosotros el día de ayer para preguntar cómo estábamos. Muchas gracias. Aquí estamos trabajando desde las 6 de la mañana. Estamos aquí en cabina y estamos atendiendo cada una de sus peticiones. Al buen David también ayer se comunicó con nosotros para decir que qué pasó con las noticias. Esperemos que ya también estés en sintonía de nosotros, amigo David, allá en La Venta. Así que saludos a todos ustedes. 8:15 a.m, vamos a ir a nuestra pausa comercial, la última, y regresamos para el cierre de este espacio informativo. Así que escríbanos, todavía hay tiempo para...

0: 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En un momento regresamos. 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

0: 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Lo dejé aquí enfrente, estacionado frente a la plaza de color rojo y se lo llevaron a rumbo a Santa Catarina.
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0: 8:21, continuamos con más información, con algunas acciones que realiza el gobierno municipal de Huauchinango. Y es que cabe destacar que la capacitación y la actualización permanente de los cuerpos de seguridad es fundamental para fortalecer una actuación profesional con ética y comprometida con la ciudadanía. Por ello, también cabe destacar que se lleva a cabo la capacitación denominada Derechos Humanos y Prevención de la Trata de Personas, impartida por la maestra Sara Margarita Domínguez Huitrón, integrante de la CDH de Puebla. Esto con el objetivo de poder reforzar los conocimientos de las y los servidores públicos en la protección de los derechos humanos y la prevención de este delito que vulnera la dignidad de las personas. En Huauchinango cabe de señalar que fue la sede de esta importante jornada, con la participación de elementos de seguridad pública, no solo de Huauchinango, también se contó con la presencia de municipios de estas regiones. En representación del presidente municipal de Huauchinango, el ingeniero Rogelio López Angulo, asistió la síndica municipal, la maestra Mayre Hernández Velasco, acompañada de la maestra Carmen Aide Betanzo Rodríguez, regidora de Gobernación, Justicia, Seguridad Pública, Protección Civil e Igualdad de Género. Asimismo, se contó con la asistencia de Carlos Ricardo Cruz García, quien es secretario de Seguridad Pública y Protección Ciudadana, quien es el teniente de navío. Asimismo, en este evento se contó con la asistencia de la licenciada licenciado Adrián Samuel Eras Castillo, director de Operación Policial. Todo ello con el objetivo de poder reforzar los valores y saber así y transmitir el conocimiento a los servidores públicos, quienes son el primer filtro para brindar atención oportuna a la ciudadanía. Por otro lado, la Dirección de Educación del Gobierno Municipal de Huauchinango asistió al festejo por el Día del Papá, esto en la Escuela Telesecundaria Frida Kahlo, en la localidad de Nopala, donde tuvieron una mañana llena de juegos, actividades, sorpresas y algunos detalles para los papás en este día tan importante. Aunque Ultra 91.7 FM estuvo ausente el día lunes y el día martes, también les extendemos un cordial abrazo a todos los padres de familia y quienes estuvieron de manteles largos, principalmente también a nuestros compañeros, quienes pues tienen este papel tan importante, no solo en la sociedad, principalmente entre sus núcleos familiares, quienes pues sabemos que tienen una gran responsabilidad para continuar en este papel tan importante. 8:24, vamos con una invitación que realiza el gobierno municipal. El Departamento de Juventudes invita a participar en esta convocatoria titulada Pinceladas Urbanas, una convocatoria dirigida a jóvenes entre 12 y 29 años de edad que buscan impulsar el talento juvenil a través de propuestas de diseño para murales que serán plasmados sobre el parque conocido como Skate en la colonia El Paraíso. La temática en esta edición es titulada Juventudes en Movimiento. Esta convocatoria está abierta desde el pasado 19 de junio y se cerrará hasta el próximo 26 de julio de este 2026. Esta es una gran oportunidad de poder expresar sus ideas, dejar huella en la comunidad y formar parte de un proyecto que promueve el arte urbano y la participación juvenil. Para mayores informes, aquellos jovencitos que cuenten con los requisitos deberán acudir a las oficinas del Departamento de Juventudes, que se encuentra en el Parque Escénico, o solicitar informes directamente al siguiente número de WhatsApp: 776-124-6088. Teléfono 776, Lada de Huauchinango, 124-6088, para poder participar en el próximo proyecto de Pinceladas Urbanas, que estará plasmado en este parque que se encuentra en la colonia El Paraíso. 8:25, cerramos este informativo con la sección de deportes. ¿Ya tiene usted la playera de la selección mexicana? Escuchamos información a cargo de nuestro compañero Gabo García.
1: Pues el Mundial sigue con todo, partidos emocionantes, la verdad es que la jornada ha sido muy atractiva, récords, jugadores históricos, el caso de Lionel Messi, que se ha convertido en una de las mejores, de los mejores jugadores del mundo, y ayer Cristiano Ronaldo, que también rompe un récord y se convierte en el jugador que más veces ha anotado en mundiales, o que en sus participaciones, en seis mundiales diferentes ha anotado gol. Y bueno, lo importante de hoy es que hoy juega México, hoy juega la selección mexicana, que busca, bueno, colocarse en el primer lugar de su grupo, del grupo A. Hoy estará enfrentando a la República de Checa, un partido que estará dando inicio a eso de las 7 de la noche, y que podrá usted seguir a través de los diferentes canales de televisión. Hoy esta jornada es muy interesante. Por otra parte, también juega Suiza contra Canadá a la 1 de la tarde, Bosnia y Herzegovina contra Qatar. Esto es parte del grupo B. En el grupo C va Escocia contra Brasil. Brasil que, bueno, pues también busca liderato de su grupo. Y Marruecos contra Haití a las 4 de la tarde. Por la tarde-noche, en el grupo A, Sudáfrica se enfrenta a Corea del Sur, y la República de Checa que va contra México. Hoy el atractivo, bueno, es saber si es que Memo Ochoa aparece en la portería titular, ya que se están rompiendo récords. Bueno, pues creo que también es la oportunidad para que, pues, Guillermo Ochoa se despida de las competencias mundiales, y bueno, aprovechando que México ya tiene asegurado su primer lugar, bueno, pues creo que esta sería una buena opción para que el portero Guillermo Ochoa, pues, haga, pues, forme parte de este partido, y que tenga por primera vez 18 participaciones mundialistas. Así que bueno, estaremos viendo cómo se desarrolla este partido. Hay que recordar que la selección de México venció primeramente 2-0 a Sudáfrica, después le ganó a Corea del Sur 1-0, con lo que aseguró su pase a los 16avos de final. Y bueno, por su parte Checa, que cayó 2-1 frente a Corea y empató con Sudáfrica, se encuentra en el segundo lugar y también tiene posibilidades de calificar a la siguiente ronda. Así que bueno, partidos interesantes, ya empieza lo bueno prácticamente, porque se definen varios encuentros. Se supone que por ahí México estaría jugando contra Escocia o contra Suecia en un posible tercer lugar del grupo, así que bueno, estaremos viendo cómo se desarrollan estos últimos encuentros de la jornada 3 en la fase de grupos. Así que bueno, pues ojalá todos podamos echarle vibras a la selección mexicana, y al rato pues celebremos cómo se ha hecho los últimos días, ¿no, Lili?
0: Así es, con esto nos despedimos, agradeciendo nuevamente la oportunidad que nos brindan para poder escucharnos en el transporte público o en sus domicilios. Recuerde que también en algunos sitios ya hay personal de Protección Civil. Nos reportan sobre el río Pahuatlán, este río conocido como Papaloctipan, el cual pues ya ha colapsado debido a las fuertes lluvias registradas en los últimos días. En este momento se encuentra personal evaluando las condiciones meteorológicas en esta zona. Cabe de señalar que también el fin de semana arribó maquinaria pesada por parte del gobierno del estado de Puebla, el cual tendrá como objetivo hacer las evaluaciones y reconstruir el puente que conecta al municipio de Tlacuilotepec con el municipio de Jicotepec. Recuerde también evitar cruzar ríos o zonas de alto riesgo. No ponga en riesgo su salud, ni mucho menos su vida. Así que recuerde que las condiciones meteorológicas están latentes. Si usted va sobre la México-Tuxpan, también le invitamos a que reduzca sus niveles de velocidad. La lluvia genera que la carpeta asfáltica se vuelva más vulnerable. Con esto nos despedimos, esperando que tenga una excelente mañana.

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3: Son las 8 con 34 minutos.
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5: ¿Cómo están, amigos? Buenos días a todos. La Tira les dice, hola, Daniel León ya llegó. Así es, y de aquí, ya sabes, hasta las 11 de la mañana te voy a estar acompañando con bastante música, por supuesto. Saludos a todos, muy buenos días, que sean muy felices. Y ya sabes que tengo bastantes secciones, bastante información y, por supuesto, con toda la actitud, con todo el power, todas las pilas. Así que ya es miércoles, casi jueves, casi viernes, casi fin de semana. Saludos a todos, vamos a darle con todo. Y esto que vamos a escuchar es de Shakira con Burna Boy, con la canción Die Die. Así que súbele y préndele a tu radio.

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Y amigos, eso fue Defama con la canción Nadie Como Tú. Y bueno amigos, a ver, ¿tú sabías que hoy cada 24 de junio se conmemora el Día Internacional de las Mujeres en la Diplomacia? Que esta es una fecha proclamada por la Organización de las Naciones Unidas en el 2022. Pero bueno, te preguntarás por qué se celebra. Y es que el objetivo es reconocer y promover la participación plena y equitativa de las mujeres en la diplomacia y en la toma de decisiones a nivel internacional, ¿ok? Y aunque las mujeres han desempeñado papeles importantes en la negociación de acuerdos, también la resolución de conflictos y las relaciones entre países, históricamente han estado sobrepresentadas en estos espacios. Entonces, bueno, aquí destaca las contribuciones de las mujeres diplomáticas en todo el mundo. También busca impulsar la igualdad de oportunidades en la política exterior y las relaciones internacionales y promueve una representación más diversa e inclusiva en los procesos de paz y cooperación internacional. Así que sí, chicas, las mujeres son súper mega importantes y por supuesto esto que te estoy diciendo pues es súper importante igual. Entonces también te voy a dar un dato curioso y es que la primera mujer en presidir la Asamblea General de la ONU fue Vijaya Lakshmi, quien ocupó el cargo en 1953. Por si no lo sabías, bueno, ahora ya lo sabes. Y recuerda que estás en Ultra con tu servidor Daniel León. Saludos y buenos días a todos. Feliz miércoles.

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1: Son las 8:47.
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Oigan, ya regresé. Veníamos escuchando a Demi Lovato con Cool of the Summer. Y bueno, amigos, ustedes sabían que los audífonos modernos tienen una historia un poquito larga, pero uno de los principales pioneros fue Nathanael o Nathaniel Baldwin. Así es, este sujeto pues se encargó de inventar o de ayudar a esto. Entonces déjame contarte un poco más. Y es que en 1910 el buen Baldwin fabricó a mano unos audífonos en la cocina, imagínate, de su casa, ¿no? O sea, esto pues en los Estados Unidos. Y es que su diseño ofrecía una calidad de sonido mucho mejor que otros dispositivos pues de la época. Y por lo que la Marina de los Estados Unidos comenzó a comprarlos para sus operadores de radio. Miren nada más. Y bueno, pues antes de Baldwin ya existían dispositivos para escuchar señales telefónicas y telegráficas. Por eso, pues como tal, pues no se puede como atribuir la invención a una sola persona, aunque él es considerado el creador de los primeros audífonos modernos de uso práctico, así como lo escuchaste. Y bueno, un dato curioso es que los primeros audífonos eran grandes, pesados y se apoyaban sobre los hombros. Imagínate, ¿no? Nada que ver, pues la verdad, con los pequeños de ahorita, que son incluso hasta inalámbricos, todo este show. Y es que el primer modelo verdaderamente portátil llegó, décadas después, ¿no? Impulsada por la popularidad de los reproductores de música personales. Entonces, ahí está el dato. Sin más, ya sabes que puedes prender tus mañanas con Daniel León. Saludos a todos, buenos días.

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0: 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Son las 9:02.
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Oigan, acabamos de escuchar a Kid con la canción Incondicional y también veníamos escuchando a Karol G con Mi Ex Tenía Razón. Y ahora le toca a los audífonos una vez más, pero en este caso la evolución. Y es que tú sabías que los primeros dispositivos similares a audífonos surgieron para operadores telefónicos y de telégrafo, como te estaba comentando antes. Y por supuesto eran grandes, eran pesados y por supuesto estaban diseñados para escuchar señales, ok, no música. Y bueno, empecemos por los primeros audífonos modernos, que fue 1910, ¿no? Pero es que el buen Nathaniel Baldwin construyó estos audífonos con mejor calidad de sonido y su diseño fue adoptado por la Marina en Estados Unidos. Después, en 1930 y 1940, los audífonos se volvieron más compactos y comenzaron a utilizarse en radios domésticas y equipos de comunicación. Después de ahí, 1958, que una compañía, pues en este caso, lanzó los primeros audífonos estéreo diseñados específicamente pues para escuchar música, cambiando la forma en que las personas disfrutaban pues sus canciones favoritas, ¿no? Entonces ya fue mejorando, fue evolucionando. Y bueno, después en 1979 el lanzamiento de pues de una marca, pues en este caso pues popularizó escuchar música en movimiento, ¿no? Y ya los audífonos se hicieron más ligeros y cómodos. Ahí después entramos en los años 90 y 2000 y es que con los reproductores CD, MP3 y por supuesto más, los audífonos se convirtieron en un accesorio cotidiano para millones de personas, que ya era algo bastante normal, era algo bastante como de, ah, órale, qué chido, ¿no? Estar escuchando música. Y bueno, ya después, en el 2010, llegaron los audífonos Bluetooth, eliminando los cables y facilitando, pues, este uso, ¿no?, con los teléfonos. Y bueno, ahorita ya en la actualidad, los modelos modernos o más modernos incluyen cancelación que activa de ruido, también audio especial, asistente de voz, seguimiento de actividad física, conexión inalámbrica avanzada, entre un montón de cosas más, ¿no? Las cosas siempre evolucionan, entonces ahí está. Para que no te lo digan, para que no te lo cuenten, estás escuchando a Daniel León, así que prende tu radio.

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2: Son las 9 con 14 minutos.
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Eso fue de Adele con Oh My God. Y también escuchábamos a Melendi con la canción Veneno y Arena. Y bueno, chavos, en la sección La Nota Positiva, o mejor dicho, La Nota Buenota, pues a ver, chavos, déjenme contarles si es que sabías que 17 primates fueron rescatados del tráfico ilegal. Y lo más cool de todo es que regresaron a la selva en Chiapas. Y bueno, después de años de rehabilitación, 16 mono araña y un mono zaraguato fueron librados con éxito, pues, en esta zona de conservación del Palenque, donde podrán volver a vivir, pues, con libertad, ¿no? Y es que los animales habían sido rescatados, pues, del tráfico ilegal y pasaron por un proceso de recuperación tanto física y de adaptación para asegurar que pudieran sobrevivir en su hábitat natural, ¿no? Y bueno, esta liberación también fue posible gracias al trabajo conjunto de autoridades ambientales y especialistas en conservación, ¿no? Quienes continuarán monitoreando los primates para verificar esta adaptación y que todo vaya bien. Y bueno, ¿por qué es una buena noticia? Porque es una nota buenota. Es tan buenota porque se combate el tráfico ilegal de fauna, los animales recuperan su vida en libertad, se ayuda a conservar especies nativas de México, que eso es bien clave, importante. La gente piensa que todo va a ser para siempre, pero no. Y también demuestra que los esfuerzos de rescate y rehabilitación, pues sí funcionan. Y ahí está, lo vemos con estos 17 primates, la verdad. Entonces, qué padre, qué bonito es lo bonito, qué nota tan buenota. Y bueno, sigue acompañando a Daniel León aquí en Ultra 91.7. Préndele a tus mañanas.

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1: 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Son las 9:31.
0: Y la temperatura, 19 grados.
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Venimos escuchando a Jimmy con Who y también a Ricky Martin con Otra Noche en LA. Así es. Y bueno, chavos, a ver, hablando de los monos, pues déjame darte un curioso sobre estos animales. Y es que sí, aunque no lo creas, hay personas que tienen como mascotas a monos. Lo hemos visto en videos, los hemos visto en muchas partes, pero sí, la verdad es que no es lo mejor tenerlos como mascotas justo porque pues pertenecen a un hábitat, ¿no? Pero bueno, hay personas que sí las tienen, obviamente con sus permisos, con que todo es por vía legal, ¿no? Entonces déjame contarte un poco. Y es que tú sabías que sí, pues muchas personas piensan que si los monos son buenas mascotas, tanto por su inteligencia, en realidad sí son animales muy complejos y sociales. Y es que algunos monos pueden reconocerse en un espejo, que es una habilidad que se considera una señal avanzada de autoconciencia. Ojo, no es cualquier cosa. A lo mejor para ti es normal verte en el espejo, pero para un mono no. Y es que, a ver, pues obviamente al verse reflejados entienden que la imagen es de ellos mismos y no, pues, de otro animal, ¿no? Y además ciertas especies también utilizan herramientas para conseguir comida, como piedras para romper nueces o ramas para alcanzar insectos. Así que bueno, ¿tú sabías que los monos araña pueden usar su cola como una quinta mano? Y es que es tan fuerte y flexible que les permite colgarse de los árboles mientras buscan alimento. Entonces, son datos que no sabías, pero bueno, pues ahí está, ¿no? Porque en algún momento todos hemos visto, pues, a estos monos, que hay gente que tiene sus monitos, que vemos estos videos virales, ¿no? Entonces, ahí está. Sin más, estás en la estación que se pasa de verde. Así que sigue disfrutando esta programación aquí en Ultra 91.7 FM.

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1: Son las 9:46.
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esta comida está muy top, ¿no? Entonces, como son algunos ejemplos. Y bueno, ¿por qué se hizo tan popular esta palabra? Y es que, bueno, tanto las redes sociales y los influencers y también programas de entretenimiento, pues ayudaron a popularizar esta palabra en muchos países de habla hispana. Entonces, sí, hasta la fecha se sigue escuchando que es ¡wow! Está top eso. Entonces, bueno, pues ahí está, chavos, para que sepan el significado y, por supuesto, no se lo cuenten, ¿eh? Y oigan, amigos, a toda la gente que me está sintonizando, ¿cómo están? Saludos a todos, por supuesto, hacerte una gran invitación. ¿Y cuál es la invitación? 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Y así de sencillo, así de fácil. Recuerda que, pues, ya tienes nada más esta semana, este día, así que yo que tú participo, pero ya. Y, por supuesto, en estos días se dará a conocer al papá ganador. Entonces, pues, mucha suerte a todos. Feliz día y que sean muy felices.

0: 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Son las 10 con 2 minutos.
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amigos, ya estoy de regreso. ¿Cómo están? Buenos días. Acabamos de escuchar a Lazo con la canción Feliz Aniversario y también Alexandra Stan con la canción Mr. Sex Saxon Beat. Así es. Y bueno, chavos, ahora, a ver. Y es que hoy en la efeméride te traigo algo bastante bueno. Y es que tú sabes que, pues, un 24 de junio, pero de hace 1947, pues, se avistó, o sea, mejor dicho, se vio un ovni. ¿Y cómo pasó esto? Bueno, y es que en ese día ocurrió un hecho muy famoso en la historia moderna de los fenómenos aéreos, ¿no? El piloto estadounidense Kenneth Arnold afirmó haber visto 9 objetos brillantes volando cerca del Monte Rainier en el estado de Washington, en Estados Unidos. Y bueno, ¿por qué fue tan importante esto, no? Porque Arnold describió los objetos moviéndose a gran velocidad y con un extraño deslizamiento en el aire. También al reportarlo a la prensa, pues se popularizó por primera vez el término platillo volador. Y este evento marcó el inicio de la era moderna de los reportes de ovnis en todo el mundo, ¿no? Entonces, qué loco, ¿te imaginas ser el primero en ver esto? O sea, imagínate nada más y que hay gente que ni te crea, ¿no? Imagínate la época, la gente diciendo, bro, o sea, fue en tu ilusión, ¿no? Pero, no sé, son bastantes cosas y qué miedo, ¿no? ¿O que te hubiera gustado vivir eso? No sé, la verdad es que son muchas emociones, pero... pues wow, también te voy a dar un dato curioso. Y es que el nombre platillo volador no significaba que los objetos fueran discos, sino que se movían como un platillo, ¿ok? Rebotando sobre el agua, según pues esto. Entonces, wow. Y ya desde entonces, este caso es considerado uno de los más importantes en la cultura ovni moderna. Que sí, muchas personas creen en los ovnis, ¿no? Más ahorita que se ha visto como estos, sí, ¿no? Estos ovnis como de, no sé. Pero la pregunta, ¿tú crees en ovnis? Ya, fuera de broma, ¿tú crees en ovnis? No sé. La verdad es que yo no sabría decirte, ¿no? Pero en este mundo, pues yo creo que existe de todo, ¿no? De todo. Pero bueno, estás con tu servidor, Daniel León. Buenos días, alegría. Y vamos. Bueno, sigue escuchando. Ultra.

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1: Son las 10 con 13 minutos.
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Amigos, ya regresé. Eso fue de Demi Lovato con Cool of the For the Summer. Y también veníamos escuchando a Marco Antonio Solís con la canción Luz de Día. Y bueno, chavos, ahora es el turno del secreto de tu nombre. ¿Y a qué nombre le toca? Bueno, pues le toca nada más y nada menos que a Saúl. Así es, si tú te llamas Saúl, escucha y para bien el oído. Y es que el nombre Saúl viene del hebreo Saúl, que significa pedido, solicitado o el que fue pedido a Dios. Y es que es un nombre antiguo que pues sí aparece en la tradición bíblica, donde el rey Saúl fue el primer rey de Israel, considerado una figura importante en la historia religiosa. Y bueno, ¿qué representa el nombre, no? Y es que se asocia con alguien que tiene carácter fuerte, es decidido y valiente, es leal con sus cercanos y suele ser inteligente y reflexivo. Y sí que son bastante reflexivos, ¿eh? Y bueno, algunas variantes es, pues, Saúl en español, Saul en inglés, en English, Shaul en hebreo original y Saulo, ¿no? Forma antigua en algunos lugares. Entonces, bueno, en resumen, Saúl significa que es alguien pedido o el elegido y es un nombre ligado a liderazgo y fuerza desde la antigüedad. Saludos a todas las personas que se llamen Saúl. Por supuesto, también le quiero mandar un fuerte saludo a mi amigo Saúl. Claro que sí, que pues obviamente, pues ahí, me dan unos ricos tacos de barbacoa, ¿eh? Saludos, mi hermano, si me estás escuchando. Saludos, saludos y más saludos. Rifados, muy chido. Y bueno, ahora sí, sigues disfrutando esta gran programación.

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2: Son las 10 con 30 minutos.
0: Y la temperatura, 20 grados.

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0: Y bueno, amigos, ya regresé. ¿Cómo están? Eso fue de las Hash con la canción Si Me Hubieras Llamado Ayer. También estábamos escuchando Maroon 5 con Sugar. Y oigan, a ver, ahora sí, la butaca verde. Y es que, amigos, sabemos que ya salió Toy Story 5 y, por supuesto, ya la fui a ver, claro que sí. Como buen niño chiquito, pues la fui a ver. Y es que esta película, primero que nada, no es para niños, ¿eh? Eso sí, no es para niños, es para todos, tanto niños, adultos, de todo, jóvenes, chavos, de verdad. Es una película que, mira, si te gusta Toy Story, la verdad, ya sea por los personajes, con eso tienes para ir a verla. A lo mejor la historia no, pero es muy, muy, muy recomendada. Yo sí te la recomiendo, la verdad. Y bueno, ¿qué onda con esta peli, no? Y es que, pues, obviamente, esta peli, pues, trata sobre, pues, temas de amistad, el crecimiento y el cambio, la tecnología, ¿no? Que, pues, eso sí es una verdad aquí que está pasando mucho. Y es que explica en esta película cómo los juguetes se adaptan a un mundo cada vez más tecnológico, ¿no? Entonces, pues sí, volvemos a ver al buen Buzz Lightyear. También esta historia, o bueno, este Toy Story 5 se centra más en Jessie, la vacarita. Esta es ahora sí que su historia, por así decirlo. Y también nos traen de regreso a Woody, el gran vaquero, el vaquero más valiente. Entonces, la verdad, pues sí se va desenlazando esta historia, ¿no? Donde, pues, Bonnie, en este caso Bonnie, ya sabes, le cuesta ser amigos, luego la tecnología, y bueno, es un show, ¿no? Pero la verdad es que sí está muy buena, sí te la recomiendo, te digo, si te gusta Toy Story, o sea, por los personajes, ¿no? Te la recomiendo que la vayas a ver. Y bueno, qué mejor que en cines, ¿no? Al final, yo siempre he dicho, si tienes oportunidad de ver una película en cines, de verdad, es mejor que la veas en cines, te llevas el recuerdo. Dices, yo la pude ir a ver en cines. No sé, es como una experiencia bastante padre. Y también se la recomiendo en 3D. Está muy padre. Pero bueno, chavos, ahí está. Por supuesto, la película la pueden ver en el cine. Y me dicen qué tal. Y si ya la viste, ¿qué tal te pareció?
1: 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Son las 10:43.
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Y bueno, amigos, ya regresé. ¿Cómo están? Eso fue de Debbie Garak con la canción Chris What Love Can Do. Y oigan, también acabamos de escuchar a Maluma con Tu Recuerdo. Y antes de despedirme, pues igual, saludos a todos. Pues vamos con la frase positiva del día de hoy. Y es nada más y nada menos que la siguiente. Y dice, cuando creas en ti, todo camino se vuelve posible. Camina con confianza. Y bueno, bastante corta, bastante sencilla, pero ¿qué significa esto? Pues esto quiere decir que sí, cuando crees en ti, todo camino se vuelve posible. O sea, creo que lo más importante y lo que se nos olvida también a veces es creer en uno mismo, ¿no? No que alguien crea en ti, no tu amigo. O sea, que está muy padre, ¿no? Cuando la gente cree en ti, confía en ti, está muy bonito. Pero para iniciar este mundo, para todo, en el camino en donde tú quieras estar, tienes que creer en ti primero. Si no crees en ti, pues desde ahí no. Obviamente vas a decir que no es posible, que es difícil, que no vas a poder, que lo estás haciendo mal. Y no. Tienes que decir que sí puedes, que todo va a salir bien. Y aunque salga mal, es experiencia. Y esa experiencia la vuelves a hacer y hacer y hacer. Así que cree en ti. Cree en ti tan fuerte que nada ni nadie te detenga, ¿va? Saludos, esta frase la puedes encontrar en nuestras redes sociales. Nos encuentras como Ultra91.7FM. Para que dejes tu like, me encanta cualquier cosa, ¿va? 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Porque obviamente participa para ganarte un regalo para papá, un celular para papá. 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Mandas una foto de papá contigo o de la familia y mandas un mensaje, ya sea de audio o de texto, platicando el mejor consejo o algún gran momento que pasaste con papá, ¿va? Ya así de sencillo, así de fácil, ya estás participando. Y es que este regalo, pues, es para que se mantengan conectados, disfruten de estos grandes momentos que se van a quedar marcados toda su vida. Por supuesto, ya pronto estaremos dando al ganador, al papá ganador, mejor dicho, y tú, si tú puedes hacer que tu papá gane. Entonces, bueno, chavos, con esto me despido. Muchas gracias a todos. Buenos días. Y bueno, la gente que nos está escuchando, gracias. Tú sabrás cómo estamos haciendo todo esto. Bueno, tú sabes. Pero aún así, saludos a todos. Gracias a la gente que nos mandó WhatsApp. Saludos. Y ahora sí, yo me voy, regreso al rato a partir de las 2 de la tarde. Fuerte abrazo y buen miércoles.

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1: 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Son las 11 con un minuto.
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3: El día de hoy, miércoles 24 de junio, las caravanas de Salud por Amor a Puebla llegan a Huauchinango, brindando los siguientes servicios totalmente gratuitos: consulta general, servicio dental, ultrasonidos, colposcopías, mastografías, papanicolao, ecocardiogramas, estudios de laboratorio y cortes de cabello. La cita es a partir de las 8 de la mañana hasta las 5 de la tarde. Los interesados deberán acudir al jardín central. El gobierno municipal de Huauchinango, a través del Departamento de Juventudes, invita a participar en Pinceladas Urbanas, una convocatoria dirigida a jóvenes de 12 a 29 años de edad que busca impulsar el talento juvenil a través de propuestas de diseño para murales que serán plasmados en el Parque de Skate en la Colonia El Paraíso. La convocatoria se encuentra abierta hasta el próximo 26 de julio del 2026. Para mayores informes, acudir a las oficinas del Departamento de Juventudes en el Parque Escénico o llamar al 776-124-6088. Alumno del municipio de Huauchinango presenta proyecto antibullying. Raúl González Márquez, alumno de sexto grado del centro escolar Rafael Cravioto Pacheco, creó y presentó al gobernador de Puebla, Alejandro Armenta, la patrulla antibullying, un proyecto que opera desde hace dos ciclos escolares consecutivos y que ha contribuido a disminuir conductas de violencia física y verbal dentro de la comunidad educativa. Durante su participación, Raúl compartió que la iniciativa surgió a partir de una experiencia personal de acoso escolar y con el propósito de ayudar a más estudiantes a través del diálogo, la empatía y la prevención.
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0: 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Son las 11 con 14 minutos.
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1: Son las 11 con 30 minutos.
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0: 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Son las 11 con 44 minutos.
1: 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Continuamos.
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Son las 12:02.

0: 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Son las 12 con 12 minutos.
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1: Son las 12
0: con 29 minutos.
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1: Vamos, listo. Salud, muchachos, por esa mujer.

0: 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Son las 12 con 44 minutos.
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1: ¿Qué es lo que estamos a rular? Y empezó el verano. ¡Fuego!

0: 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Es la una en punto.
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2: Realizan decomisos de metanfetamina líquida en Sinaloa. Durante estas acciones participaron elementos de la Guardia Nacional, el Ejército Mexicano y la Fiscalía General de la República. Dicho operativo fue implementado en los Moches de Sinaloa, por lo que está considerado el decomiso más grande de este tipo en este sexenio y el segundo mayor del registro histórico. En el despliegue fue detenido también Jorge N., quien ha sido identificado por las autoridades como presunto integrante del Cártel del Pacífico. Fuerzas federales también aseguraron un inmueble en el cual se encontraba almacenada la droga y una gran cantidad de precursores químicos. Hasta el momento, lo incautado y la persona detenida han quedado puestos a disposición de las autoridades correspondientes. Vienen más lluvias para la zona norte del estado de Puebla. En conferencia de prensa, el gobernador Alejandro Armenta hizo un llamado a la ciudadanía a mantenerse informada únicamente a través de canales oficiales. Asimismo, a evitar tirar basura, manejar con precaución y evitar zonas de alto riesgo. Las lluvias continuarán generando estragos en los diferentes municipios, por lo que es importante prevenir algunos accidentes. Lupita Vargas celebró el Día de la Familia en la Escuela Primaria Club Rotario del municipio de Jicotepec. La diputada participó activamente en un festejo organizado por autoridades educativas, quienes buscan crear entornos de convivencia enfatizando la importancia del núcleo familiar, fortaleciendo los lazos entre el hogar y la escuela. Finalmente, la legisladora agradeció la oportunidad de convivir de cerca con los padres de familia, quienes tienen una gran encomienda, seguir impulsando y motivando a sus hijos para que logren cumplir todo lo que se propongan.
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0: 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Es la una con 2 minutos.

0: 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Es la 1:15.
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0: 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Es la 1:30.
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0: 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Es la 1:44.
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0: 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Son las 2:02.
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¿Cómo están, amigos de Ultra 91.7 FM? Buenísimas tardes a todos, damas y caballeros. Y bueno, Daniel León ya llegó y de aquí hasta las 5:30 de la tarde te voy a estar acompañando con bastante música, bastante información. Acabamos de escuchar a Pitbull con la canción Good Times. Y oye, pues ya sabes, tu servidor aquí presente. Saludos a todos, buena vibra, buen provecho también a la gente que está comiendo, que coma delicioso, muy rico, muy, muy, pero muy sabroso. Y bueno, pues vamos a empezar con esto. Te dejo con más música, esto que vas a estar escuchando es de Joe con la canción End of Beginning. Así que súbele a tu radio.

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0: 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Son las 2 con 16 minutos.
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Y amigos, ya volví, ¿cómo están? Eso fue de los Enanitos Verdes con Los Ángeles Azules y Luke Ra con la canción Lamento Boliviano. Y oigan, a ver, y es que el director técnico, pues, de Japón se enamoró de la afición mexicana. Ay, es que los japoneses, la verdad, son lo mejor de lo mejor. Y es que, a ver, ¿qué onda, no? Pero bueno, recientes declaraciones de Hajime Muriyasu, pues dice que el estadio fue fantástico, el pueblo mexicano apoyó pues a Japón y por supuesto el ambiente también dice que les permitió jugar con confianza, ¿no? Entonces él al final dice que pues quiere agradecer al pueblo mexicano y también a Monterrey, ¿no? Que es un lugar realmente maravilloso para ellos y por supuesto, ¿no? Mientras se enfrentaban a México o toda esta movida, pues también esperan que los japoneses pues sigan recibiendo ese apoyo, ¿no? Entonces, pues la verdad es que estuvo increíble y pues bueno, creo que se ve en las redes sociales cómo los mexicanos siempre abrazan, siempre cobijan a otras personas, ¿no? Que no son de aquí, entonces es algo bien bonito, bien padre y por supuesto, chavos, pues también ya saben que hoy juega México, entonces arriba México y vamos a ganar. Oigan, los digo con más música, esto es de David Tiriqueta con la canción We Love Takes Over.

0: 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Son las 2:30.
1: Y la temperatura, 22 grados. 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
4: 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Continuamos.
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Vamos con más música. Esto es de Gracie con la canción Solecito. Vení.

0: 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Son las 2:42.
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Y bueno, eso fue de Lazo con Feliz Aniversario. Y amigos, ¿qué está pasando? Y es que hay una noticia bastante, pues, tocha, la verdad, que está dando de qué hablar. Y es en el mundo, pues, de la moda. Y es que, a ver, el desfile de primavera-verano 2027 de Pharrell Williams, pues, para una marca súper importantísima, la verdad, muy cara, por cierto. Pues, ¿qué crees? Esto obviamente es de moda masculina y esto va a ser en París. Entonces, esta colección estuvo inspirada en la cultura del surf y el skate de California, con prendas como jeans, holgados, sudaderas, chamarras llamativas y tenis de estilo, pues, urbano, ¿no? Y bueno, lo más espectacular fue la pasarela, que incluyó una enorme cascada artificial como escenario. O sea, imagínate nada más, algo, pues, la verdad, bastante bonito para la vista. Y bueno, además el evento se realizó en medio de una intensa ola de calor en Francia, ¿no? Entonces, obviamente estuvo bastante cool, bastante nice. Y bueno, pues es la información, por supuesto, se espera que este desfile esté bastante padre. Y bueno, chavos, hasta aquí la información. Vamos con más música. Esto es Emmanuel Turizo con la canción La Bachata.

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Son las 3 en punto. 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

Mudanza de hormiga de Gloria Trevi con María León. Oigan, amigos, ya estoy de regreso. ¿Cómo están? Buenas tardes a todos, damas y caballeros. Ya sabes que te sigo acompañando una hora más aquí en la estación más pasada de verde con tu servidor, Daniel León. Así es la voz que estás escuchando. Y oigan, amigos, de verdad, vas a dejar pasar esta gran oportunidad que tienes para papá, y es que puedes participar para ganar un celular para tu gran papá. Así es que él se merece eso y mucho más. ¿Y cómo lo puedes hacer? Bueno, mandando un WhatsApp al 776-767-6707 y de ahí pues mandas una foto de papá, o también en este caso puede ser de toda la familia contigo, y pues por supuesto que salga papá, y mandando un audio que diga algún consejo que papá te haya dado, el mejor consejo que digas, este es un consejo que mi papá me dio y siempre lo he aplicado. O pues, también alguna anécdota, algún recuerdo que digas, no, pues que día me la pasé super nice, chicle bomba. Y ya con eso, la verdad, ya estás participando, ¿ok? Entonces, bueno, es sencilla la dinámica y ya, pues ahí está. Entonces, de ti depende si tu papá gana este gran ultra premio. Vamos con más música, así que súbele a tu radio. Este es de Halsey con la canción Carry the Weight.

0: 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Son las 3 con 14 minutos.
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Y bueno, amigos, ya regresé. ¿Cómo están? A todos, saludos, buenas tardes. Eso fue Alejandro Guzmán con la canción Los que nos quedamos. Y bueno, ¿qué pasa? ¿Qué te voy a contar esta vez? Y es que detuvieron a un hombre en un aeropuerto porque llevaba un objeto, pues sospechoso, ¿no? Dizque sospechoso, entre comillas, haciéndolo así. ¿Por qué? Pues, ¿de qué se trata? Bueno, voy por partes. Y es que este chico, bueno, ese señor, pues contó que cuando iba pasando por el filtro de seguridad, pues encontraron un objeto, pues que no podían identificar, ¿no? Así que, ¿qué se trata? ¿Qué es esto? Y bueno, así que lo terminaron llevando y pues incluso llamaron a varias personas para interrogarlos. Imagínate nada más. Y aunque preguntaban que la habían encontrado, pues nadie le decía nada, ¿no? Y ya, pues el chico estaba paniqueado. ¿Qué? ¿Pero qué tengo? ¿Qué pasó? No, o sea, ni él sabía qué onda. Y ya incluso, pues dejó de dudar de él mismo, ¿no? Pero bueno, total. Pues al final, pues, ¿qué crees? ¿Qué era? Bueno, pues era un radar. Un radar, pero era como de juguete, pues para que me entiendas. Era un radar para la gente que vio Dragon Ball Z. Es el radar de, pues, obviamente, de encontrar las esferas del dragón. Entonces, es un radar bastante grande, la verdad. Muy curioso. Y bueno, pues la verdad es que nadie sabía qué era, ¿no? O sea, todos de, ¿qué es esto? ¿Para qué sirve? ¿Qué onda? Y bueno, incluso también lo revisaron con un detector de explosivos. Hasta que ya después de varias horas de interrogatorios, preguntas, un montón de cosas y pruebas, lo dejaron continuar con su búsqueda, pues, de las esferas, ¿no? O sea, al final dijeron, no, pues esto no sirve para nada, ¿no? Nomás de colección. Entonces, qué miedo, la verdad, pero sustos que dan gusto. Oigan, vamos con más música. Este es Manuel Turizo con la canción Te hacen falta dos.

0: 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Son las 3 con 29 minutos.
1: Y la temperatura, 21 grados. 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

muchísimo a tu papá, si tú lo amas y tú lo adoras, yo te invito a que participes para ganar un celular para tu papá. Así es. ¿Y qué necesitas? Bueno, lo único que necesitas hacer es mandar un WhatsApp al 776-767-6707. Ya, es todo. Y bueno, en ese mensaje, ¿qué tiene que haber? ¿Qué tiene que decir? Bueno, lo único que tiene que decir, o mejor dicho, tienes que mandar un audio, por supuesto, contando alguna anécdota, alguna experiencia con tu papá o algún consejo que él te haya dado. Y ya, ahora sí, con eso es todo. Por supuesto, también me envías el nombre de tu papá, bien importante, el nombre de ti y el nombre de tu papá, y con eso ya están participando, ¿ok? Así que recuerda que muy pronto daremos a conocer al papá ganador. Y, por supuesto, pues estamos a dos días, ¿eh? O sea, de dar al papá, al conocer al papá ganador. Y bueno, pues tú podrías ser, o mejor dicho, tu papá podría ser el ganador. Vamos con más música. Este es de Melendi con la canción Veneno y Arena.

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0: 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Son las 3:45.
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aquí, ya regresé. Saludos a todos, ¿cómo están? Buenas tardes, buenas tardes. Oigan, eso fue de Chiquis con Jesse Joy con la canción Malibu. Y bueno, creo que muchos conocerán a este creador de contenido, tal vez muchos no. Se trata del buen Jordi Wild, que voy a estar hablando. Y es que, ¿qué pasó con este creador? Bueno, y es que él puso a prueba a uno de los mejores hipnotistas del mundo e incluso le ofreció 100,000 euros. Eso es muchísimo dinero, la verdad. Y bueno, total, pues aquí durante un episodio de su podcast, Jordi Wild, pues sí confesó que él nunca ha creído en estos hipnotistas o la gente que hipnotiza, ¿no? Y que por supuesto siempre ha sido muy escéptico sobre quienes aseguran poder controlar la mente pues de otras personas, ¿no? Y creo que todos los hemos visto en algún momento, en videos, en programas de televisión, donde sea, y dices, ay, ¿a poco eso sí será cierto, no? Hay mucha gente que también no cree. Y bueno, total, él para comprobarlo, pues invitó a uno de los hipnotistas más reconocidos del mundo y le lanzó pues este reto, ¿no? Te doy 100,000 euros si me logras hipnotizar. Así nomás. Entonces, pues yo creo que el hipnotista dijo, ah, pues no, perfecto, va a ser pan comido. Entonces, bueno, hicieron varios ejercicios de concentración, pero Jordi, pues sí, no experimentó nada, ningún efecto. Y al final, como que le dio un tirón y Jordi dijo, ah, oh, ¿qué? ¿Fue todo? Y ya, pues el hipnotista le dijo, sí, fue todo. Si esto no funciona, pues no lo va a hacer, ¿no? Entonces al final como, ah, bueno, pues chido. Mucha gente dice que pues Jordi pues como que no se quería dejar hipnotizar. Otras personas dicen que no es cierto eso. Pues yo la verdad es que nunca he tenido una experiencia así. No sé tú la verdad si la has tenido. Pero si es así, pues también cuéntame qué tal está la experiencia. Hay gente que dice que no se acuerda, que entra en trance. Un montón de cosas, ¿no? Es muy interesante eso. Pero oigan, vamos con más música. Esto es de Selena Gomez con Raúl Alejandro con la canción Baila Conmigo.

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1: 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Son las 4 con un minuto. 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

Y bueno, ya regresé. ¿Cómo están? Eso fue The Kill con la canción Can't Get You Out of My Head. Y amigos, saludos a todos. ¿Qué tal? Buenas tardes. Por supuesto, hacerte una vez más la invitación. De verdad, yo me estoy preocupando por tu papá. Yo quiero que tu papá gane y yo quiero que se lleve este gran ultra regalo. ¿De qué se trata? Bueno, pues obviamente tu papá se puede ganar un ultra celular. ¿Y cómo? Simplemente mandando un WhatsApp al 776-767-6707. Nos mandas un mensaje de audio y nos cuentas alguna anécdota o algún consejo que te haya dado tu papá y con eso ya estás participando, ¿ok? Recuerda que el 26 de junio daremos a conocer al papá ganador, así que muchas felicidades a todos. Por supuesto, también muchas felicidades a los papás, que pues, ya pasó su día, pero aún así, toda esta semana también es Día del Papá, así que muchas felicidades a todos. Y bueno, ¿qué te parece? Vamos con más música. Te dejo con Billie Eilish con la canción Birds of a Feather.

0: Son las 4 con 12 minutos.
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chavos, ya regresé. Saludos a todos. Eso fue Dai Dai con Shakira y Burna Boy. Y bueno, creo que todos conocen, o mejor dicho, conocemos a este pato, el pato muy famoso, el pato Merlín. Claro que sí, ¿no? Y es que, ¿qué crees? Pues llegó a la mañanera con la verde bien puesta. Claro que sí, la de ultra la llevaba, papá. Y bueno, ¿qué pasa, no? Y es que aquí, obviamente, otra vez está en tendencia, porque imagínate, ¿no? El pato Merlín estuvo con la presidenta, se sacaron fotos, todo nice, todo cool. Y por supuesto, ¿no? Pues la verdad es que llevaba la playera de México y se veía increíble. Y son de esos momentos muy como surrealistas, ¿no? Que dices, bro, en ningún momento, o sea, uno pensó que el pato Merlín iba a llegar a la mañanera con la presidenta, ¿no? Es como de, bro, o sea, ¿cómo está toda esta movida? Pero bueno, sí, al final es súper famoso, la verdad. E incluso, no te voy a spoilear, pero pues aparte de todo de que fue invitado de honor en esta conferencia, pues también pues ya es como una marca personal. Así que bueno, eso te lo dejo para otra intervención. Está muy interesante. Así que saludos a todos. Y chicos, recuerden que hoy juega México. Así que a las 7, si no me falla, juega a las 7 y se va a poner bastante bueno. Pues ahí vamos a estar, por supuesto, apoyando a la selección mexicana. Vamos con más música. Eso es de Timo con No Hay Que Llorar.

0: 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Son las 4:27
1: y la temperatura 21 grados.
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Siddhartha con la canción Escápate Conmigo. Y bueno, amigos, pues ahí te lanzo la mecánica para que tu papá gane un celular. 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Así que yo que tú le meto pilas y mando pues esto que está bastante sencillo. Y tú te podrías dar un celular a tu papá. Vamos con más música. Abraham Mateo con Luke Ra con la canción Último Baile.

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0: 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Son las 4 con 44 minutos.
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1: Y ya regresé, saludos a todos, ¿qué tal? ¿Cómo están? Buenas tardes, eso es de Ina con, o eso fue de Ina, mejor dicho, con Dream Outlaw. Y oigan amigos, acá les voy a dar algunos tips bastante buenos. Y es que en este caso, pues es para cuidar tu celular, ¿no? Al final, pues todos tenemos un celular y por supuesto a veces no lo cuidamos muy bien. Entonces, primero que nada, no lo cargues siempre al 100%, ¿ok? Y es que las baterías de litio suelen sentirse pues como más cómodas entre el 20 y el 80. Yo sé que hay gente que dice, no, hasta el 100, Dani, es que tiene que estar todo lleno, pero no es tan recomendable, ¿ok? La verdad, también evita usarlo pues mientras carga, que esto mucha gente lo sigue usando, ¿no? Lo sigue ocupando. Y es que sí, especialmente para videojuegos o videos pesados, porque sí genera más calor, ¿no? Entonces, a la hora de que tú conectes el celular y todavía estás ocupándolo para ciertas cosas, videos, obviamente se va a calentar más y ¿qué crees? La batería también va a valer. Entonces por eso luego dices, oye, ¿por qué se descompuso? Bueno, esa es la respuesta. También es importante que limpies el puerto de carga con mucho, mucho cuidado, ya que a veces el polvo acumulado hace que parezca que el cargador está fallando, que creo que nos ha pasado a todos, ¿no? Metes como en el huequito y dices, oye, no carga, padrino, ¿por qué? Bueno, no carga por ese motivo. Entonces, son algunos tips que yo te recomiendo que los apliques para que tu celular te dure mucho más y, por supuesto, no tengas que comprar otro. Oiga, vamos con más música. Esto es de nada más y nada menos que de Becky G con Mayores.

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Son las 5:02. 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

Ya estoy de regreso, amigos. Oigan, es Ufe de Usher con la canción Shoulder Never. Y oigan, cada vez más estudiantes están cambiando de carrera por culpa de la IA. Sabemos que, pues, obviamente la IA ya no se va a ir, chavos. Eso es una realidad. La IA ya no se va a ir. Llegó para quedarse y de ahora en adelante, ¿qué va a hacer uno con la IA, no? Si la ocupas para tu beneficio o no la ocupas, pero yo creo que, pues, obviamente es importante utilizarla para sacarle cierto uso y te puede ayudar muchísimo. Y es que según un informe, pues muchos universitarios están dejando áreas relacionadas con la programación y se están inclinando por profesiones del sector de la salud. Ah, caray, ¿cómo está eso, no? Y es que el motivo principal es el temor a que la inteligencia artificial pues automatice pues estos trabajos, ¿no?, tecnológicos en los próximos años, y esto ha llevado pues a algunos jóvenes a buscar carreras que consideran más estables, ¿no? Y eso es cierto también, ya que la tendencia ha reabierto el debate sobre cómo la inteligencia artificial podría transformar el mercado laboral y las decisiones de las nuevas generaciones. Y sí, oye, es que la verdad, por ejemplo, en caso de todo esto que tiene que ver esta movida que te estoy mencionando, por supuesto, ¿no?, estas carreras, pues obviamente la IA, sí o no, la neta, va a reemplazar muchos trabajos. O sea, eso es una verdad, pero cruda. Entonces, obviamente, la IA lo que no va a poder hacer, pues va a ser en sectores de salud, por supuesto, donde un humano, pues si tengan que intervenir, tengan que estar ahí la orden. Pero bueno, chicos, no sé, chavos, la IA sí, no se va a ir, es una realidad. Y por supuesto, tomar las mejores decisiones también es importante. Oiga, vamos con más música, este es de Valeria con Secreto.

0: 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Son las 5 con 14 minutos.
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Y bueno, chavos, Motel con la canción Y te vas, y hacerte la invitación, ¿ok? De verdad, de verdad, de verdad. Hay gente que dice, ay, sí, ya ahorita. Pero ahorita es ahorita, o sea, te lo digo porque pues luego lo dejamos para después. Y ya cuando dices, ching, yo quería participar, pero yo te lo dije desde el lunes, desde el martes. Desde la semana pasada estuve diciéndote, participa para ganar un celular para papá. Mandando un WhatsApp al 776-767-6707 y mandas una foto de papá contigo o de la familia. Ya con eso, y también mandando un audio donde pues, nos cuentes algún consejo que tu papá te haya dado o alguna anécdota que recuerdes con él. Y por supuesto, me mandas el nombre completo de tu papá y el nombre completo tuyo, ¿va? Y ya con eso estás participando, ¿va? Con eso le puedes dar un celular a tu papá. Se lo merece eso y mucho más. Y bueno, chavos, saludos a todos. Con esto también me despido. Y que tengan una excelente tarde. Sigan pasándose la chicle bomba. Y nos escuchamos el día de mañana. Ya sabes, a partir de las 8:30 de la mañana. Pero recuerda que a partir de las 6 de la mañana está nuestro compañero Fernando Canales. A las 7 de la mañana está Lili González y Cabo García. Y a las 8:30 está tu servidor, Daniel León. Con esto me retiro. Saludos a todos. Un fuerte abrazo. Y te dejo con algo de Valeria Dávila con la canción Secreto. Ah, no es cierto. Y te dejo con algo de Bridget con Aún piensas en mí. Adiós, cuídense mucho y bye.

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1: Son las 5:33.
2: Y la temperatura, 20 grados.
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0: 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Son las 5:46.
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1: Son las 6:01.